Buenas tardes, tía Juliana, y a todos mucha audiencia. Quiero mandar saludos para mi papá, para mi mamá y mi hermano y toda su bonita audiencia. ¿Me puede poner Culos Mendoza, El Modo Tepehuanes y dos rolitas de Laberinto, por favor? Maldito Pillo y a la barra. Aquí viene mi papá manejando y escuchando todo volumen de la camioneta. Saludos al primo viejito, a su esposo Enrique Padilla, de parte de La Boca Sequilla.

Y bueno, pues ahí quedaron los saludos de nada más y nada menos que de el Boca Sequilla, ahí de Alan y de Rodriguito. Bueno, gracias, gracias a Boca Sequilla por mandarme ese audio. Ahí quedaron los saludos para el señor viejito, para mi esposo y para toda la audiencia también, ahí para su papá Rodrigo que va manejando, para su mamá también. Bueno, pues muchas gracias por ese audio. Gracias, gracias. Me gusta que me manden audios. Bueno, pues aquí dice Rodrigo Bocaseca. Bendecida tarde, tía Juliana y todos en general. Saludos y mil bendiciones para todos desde La Paz, Baja California Sur. Saludos, Rodrigo. Ten mucho cuidado ahí cuando vayas manejando. Saluditos ahí para Marichuy y también para tus hijos, Rodrigo y Alan Bocasequillas, hasta La Paz, Baja California Sur. Y vámonos con estos otros dos temas que me solicitó ahí Alan Bocasequilla. Y nos vamos. ¿O quién es? ¿Rodrigo? A ver, dime, Rodrigo, ¿quién me mandó el mensaje, el audio? ¿Será Rodriguito o será Alan? Bueno, un saludo para ellos. Y nos vamos con Grupo Laberinto, Maldito Pillo. Y también nos vamos a ir con este otro bonito tema que se llama En la Barra. Saluditos para ustedes.

Bueno, pues ahí van a todo volumen, dicen. Bueno, pues así es. Bueno, gracias, gracias, Rodrigo, por escucharnos. Y también saluditos a los Bocasequillas, a Marichuy también. Ahí van los saludos hasta La Paz, Baja California Sur. Y claro que sí, me están solicitando temas de marineros, también temas de coartada norteña. Bueno, pues vámonos con esos bonitos temas y súbale, súbale, que se escuche fuerte por ahí donde usted va pasando. 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
1: 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También dice, súbale. Ay, ay, ay, ay, ay, tía. Bueno, qué rolonona. Claro que sí, qué rolonón, ¿verdad? Interpretado por Cuarto de Milla, ahí con Víctor Quirós, es el cantante. Bueno, pues la verdad que sí, interpretan muy bien. Me encanta a mí toda la música de.

Cuartada norteña. Y bueno, nos vamos ahora con Marineros del Norte, Ni vestida de blanco. Y también nos vamos con, a ver, ¿dónde me quedé? Oh, con Cuartada norteña, El corrido de Ezequiel Peña. Bueno, pues aquí quedan estos bonitos temas y súbale, Rodrigo, súbale, súbale.

Dice Rodrigo, ya ni la setia me da donde no quiero. Bueno, dice, chula, chula, mija, dice marinerazo, ay, ay, ay. Dice también, gracias por complacerme, bendiciones. Rodrigo Boca Seca dice, súbale, Ingao, ay, ay, ay. Manuelita, le damos la bienvenida. Dice, buenas tardes, Juliana, Rodrigo Boca Seca y a toda su bonita audiencia. Saluditos, Manuelita, para usted, para Roberto, para Alexander, también para toda su familia. Saludos aquí. Bueno, pues aquí andamos. Ya son las 5:35 de la tarde y pues aquí estamos con esta música ahí compartida para todos los que están en sintonía en esta tardecita. Nos vamos con Marineros del Norte, Cuéntame las heridas y también Cantando a mi región con Cuartada Norteña.

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2: Tristes recuerdos, albur de amor y mi primer amor, y que se escuche bien lejos. Bueno, pues que se escuche bien, bien lejos. Espero que les haya avisado, ¿verdad? Para que hayan, para que estén escuchando estos bonitos temas que usted solicitó, Manuelita. Y bueno, me voy a compartir la de tristes recuerdos y también ese otro bonito tema de albur de amor. Yo recuerdo cuando era niña que lo escuchaba y me gustaba mucho esa canción. No sé por qué, pero siempre me ha gustado. Así que bueno, ahí me voy a compartir esos temas, Manuelita, con su permiso. Dice Rodrigo Bocaseca, ay, ay, ay, arriba Chispitillas, mi Illescas. Bueno, claro que sí, de arriba, arriba Illescas, que también es tierra. Dice Israel, buenas tardes, señora Juliana y todos en general. Saludos, feliz tardecita para todos. Israel, igualmente para usted, feliz tardecita, esperando que ya esté descansando en casita, ¿verdad? Y pues a prepararse para mañana seguir trabajando. Hay que prepararse psicológicamente, ¿verdad? Porque a veces en la mañana, pues como que ya no se quiere uno levantar. Bueno, dice Rodrigo Bocaseca, Manuelita, ¿qué? Pérese, agarre cola. Bueno, Rodrigo ahí está sonriendo. Rodrigo Bocaseca también dice, Israel, bendecida tarde, compita, ¿cómo anda? Bueno, pues nos vamos con este último tema de cuarto de milla o cuartada norteña, como usted guste llamarle. Y de ahí nos vamos con esos tres temas de Antonio Aguilar.

Bueno, vamos a leer los últimos mensajes. Dice Israel Rodrigo Bocaseca, saludos, aquí andamos ya haciendo poquito de ejercicio. Israel dice, Juliana, es verdad, yo creo que sí tenemos que prepararnos psicológicamente porque viera cómo batallo yo para levantarme en la mañana y peor ahora que me levanto a las 3 de la mañana, casi es a medianoche. Bueno, pues mucho ánimo, Israel, ya sé que sí se siente pesado. Quieres levantar esa hora, pero pues tenemos que, ¿verdad? Lo importante que hay trabajo, lo importante que estamos bien y podemos trabajar. Bueno, pues yo me despido ya con este tema de mi primer amor. Y ya por último, nos vamos con un bonito tema de laberinto. Hay errores. Y gracias, gracias por acompañarme a todos. Muchas gracias. Hasta mañana, primero Dios.

Amiga Juliana, buenas tardes, oiga, ¿no se podrá poner otra vez? Hay errores, y de paso, ¿quién eres tú? Por favor, saludos a toda la audiencia, gracias.

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Hola, hola, hola, hola, ¿qué tal? Muy buenas tardes, buenas tardes a toda la bonita audiencia que escucha Radio Recuerdos de mi Tierra.net. Fíjese que ya llegamos, ya estamos por aquí, con los micrófonos y controles transmitiendo en vivo desde la ciudad de Albuquerque, Nuevo México, para el mundo mundial, hasta donde alcance la señal de la hebra de la magia del internet. Aquí voy a estar con ustedes el día de hoy en esta tardecita calurosa por acá, por este lado de la Unión Americana, con una temperatura en estos momentos todavía de 93 grados Fahrenheit. Muy caluroso este día, el día de hoy. Vamos a iniciar con la programación. Mi nombre es Manuel Moreira, por aquí con ustedes el día de hoy hasta las 9 de la noche. Conéctense, díganme, coméntenme, platíqueme usted dónde me está escuchando. ¿Le gustaría escuchar alguna canción o algún saludito al aire? Con mucho gusto. Ahora sí tenemos los micrófonos y controles por este lado, acá por este laredo de Albuquerque, Nuevo México, para toda la bonita audiencia, donde quiera que nos estén escuchando, a toda la gente que se conecta día a día aquí a su casa, Radio Recuerdos de mi Tierra.net, donde nuestro único objetivo es llevarle un poquito de alegría hasta sus hogares, trabajos o donde quiera que nos esté usted haciendo el favor de acompañarnos aquí con las programaciones. Conéctese para alegrarnos, así se alegran ustedes y me alegro yo también un poquito, ¿verdad? Y también para pues desestresarme también, ¿verdad? Desestresarme aquí con la música o con lo que ustedes me escriben por ahí. Pues yo me desestreso, a mí me sirve de desestrés las programaciones. Lástima que nomás tengo yo poquito tiempo aquí con ustedes. Aquí solamente nomás tengo poquito tiempo, programaciones en vivo, solamente los lunes de 7 a 9 y los sábados muy tempranito de las 6:30 de la mañana. Pero pues con este ratito, mi único objetivo es llevar alegría para ustedes y que así también alegrarme yo también en medio de tanto estrés, tantos malos ratos que de repente paso yo, ¿verdad? Como seres humanos, pues realmente no somos perfectos nadie. Dígame usted, ¿verdad que no? Nos equivocamos toda la vida a causa de nuestras malas decisiones y nos va mal y es por eso que se estresa uno, sufre uno mucho, ¿verdad? Pero a veces nuestros problemas no son nada comparados con los de otras personas, ¿verdad? Cada cabeza es un mundo y todos todos nos vamos enrollando en la vida, ¿verdad? De repente tenemos un problema, tenemos otro problema y no encontramos la puerta y a veces no hallamos cómo salir, ¿verdad? Cómo desestresarnos, cómo entretenernos un poquito también nosotros para no estar pensando siempre en el problema que tenemos, ¿verdad? Porque pues así es la vida, pero yo solamente les digo que se conecten y que me comenten, me escriban allí, así les llevo un poquito les comparto un poquito de alegría, un poquito, y así se alegran ustedes y me alegro yo. De repente me he fijado que con lo que escriben por ahí, de repente no me lo creen, pero yo llego muy apagado a veces, llego muy, muy apagado aquí a la programación y sin ganas de nada, con los pensamientos muy allá y aunque no me lo crean, el conectarme yo aquí en las programaciones, poner canciones, leer un mensajito de alguien, manifiéstense, escríbanme por ahí y a veces con un simple mensajito que leo por ahí, pues ya me causa risa, ¿verdad? Me causa risa y también pues de repente comentamos una cosa y otra y,
Y pues nos reímos un poquito, claro, en sano juicio y sin ofender a nadie, ¿verdad? Porque pues para qué tener problemas, ¿verdad? Nos reímos aquí sanamente, tanto ustedes como yo también aquí, ¿verdad? Yo a veces cuido mucho mi vocabulario a veces de no hablar de ciertos temas, ciertas cosas, ¿verdad? Porque pues para todo hay gente, hay personas que también a veces no escriben, pero están escuchando y ya nos están juzgando mentalmente, ¿verdad? Estos programas no son para eso, estos programas solamente son para relajarnos, para entretenernos un poquito, recordar aquellos tiempos, aquellos bonitos tiempos con una bonita canción, ¿verdad? El acordarnos de tiempos de bonitos, de felicidad, ¿verdad? Los tiempos feos, no, esos hay que tirarlos, recordarlos, haciéndolos a un lado, porque fíjese que la música, eso es lo que nos ocasiona a veces en nuestra mente, psicológicamente, la mente es muy poderosa y a veces con una simple canción, pues ya se acuerda uno de algo, nos acordamos de alguna anécdota o de algo que pasó en nuestra vida en el piso de la vida, ¿verdad? Entonces, pues para eso es la música nos alegra el alma y nos refortalece el corazón, porque la música pues es el arte que entra en el oído, pues llegando hasta el fondo del corazón, de los sentimientos, las emociones, y a veces nos acordamos de algo, ¿verdad? Fíjese que a veces es bonito recordar, es bonito acordarse, porque lo más importante del pasado es que ya pasó, ya no hay que revivir esos momentos, nomás pensar, ¿verdad? Recordar, a veces cuando uno pasa, se acuerda de algo bonito, quisiera vivirlo uno otra vez, ¿verdad? Quisiera uno vivir esos momentos felices que pasa uno, pero en la vida pues no todo es felicidad, hay altas y bajas. Y uno que quisiera, ¿verdad?, que todo el tiempo nos tocaran las maduras, ¿verdad? Pero no, la vida es así y como seres humanos pues nos equivocamos en nuestras propias decisiones que nos llevan a pagar consecuencias de las que después llegan las tristezas, ¿verdad? Las tristezas que no quisiéramos pasar, ¿verdad? Son tragos muy amargos. Las tristezas son tragos muy amargos que poco a poquito vamos saliendo. A veces nos acobardamos, ¿verdad? En los momentos difíciles y nos vamos a lo más fácil, nos refugiamos en lo más fácil, pero fíjese que es muy bonito afrontar todo tipo de situaciones y problemas en su sano juicio uno, mentalmente, sin ningún tipo de adicción. Es muy bonito afrontar la vida uno con mucho valor y pensar, agarrarnos de las manos de Dios y pensar que esto no es para siempre, es pasajero, pero lo más importante es que estamos bien mentalmente y afrontamos todo tipo de problemas mentalmente, ¿verdad? Fíjese que nosotros como hombres, hablo de mí, ¿verdad? Nosotros como hombres a veces somos muy cobardes y cualquier tipo de problemita que tiene uno, luego nos queremos refugiar en las adicciones, como en el abuso del alcohol, ¿verdad? En el abuso de las drogas. Pero ¿sabe por qué? Porque somos cobardes y no queremos afrontar las consecuencias en nuestro sano juicio. No cualquiera afronta las consecuencias. A veces hasta porque nos peleamos con la novia o porque nos peleamos con la mujer y ya nos vamos a pistear, a tomar y creyendo que nos vamos a olvidar de ese problema, ¿verdad? Pero no, el alcohol lo único que hace es que nos adormece la mente un poquito, pero no se nos olvida, es peor. Es peor. Fíjense que yo duré muchos años, muchísimos años tratando de olvidar algo que nunca pude olvidar, con el alcohol menos. Pero es muy bonito afrontar las consecuencias de nuestro sano juicio, se lo digo por experiencia propia, porque
duele mucho y sufre uno mucho.

música, los comentarios, el relajo para alegrarnos un poquito, ¿verdad? En medio de tantos problemas, pues un ratito de alegría que tiene. ¿Y qué tiene que nos alegremos un poquito, ¿verdad? Ándele pues, entonces nos vamos con la música, que no los quiero aburrir. Aunque pienso que no hay gente, ¿verdad? Casi nunca se conecta la gente tan temprano, por eso el primo Meño agarra vuelo, se desahoga de una vez. Bueno, por si las moscas, digo, por si ya no me dejan hablar, porque de repente que y una jilguerilla para acá, y otra jilguerilla para acá, y que otra jilguerilla para acá, y que la otra jilguerilla para el otro lado. No, pues ya ni me dejan ni hablar poquito. Ya no más empiezan con la música de pura jilguerilla, jilguerilla, y jilguerilla para acá, y que otras para acá, y que la otra para el otro lado. Y el primo Meño ya, ahí nomás está pensando, yendo, y ahora y luego digo, pues ya ni chance me dieron de hablar, por eso ya hablé desde ahorita. ¿Y qué tiene que haya ya hablado? Ya me desojé, ahora sí vámonos con la música. No, pues así es la cosa, fíjese, aquí nos reímos de todo un poquito, pero sanamente, en nuestro sano juicio, y es lo bueno, hay que afrontar a salirle al toro y no, que no nos doblemos. A mí sí me doblan, pero no me quebran. Vámonos recio pues con la música, vamos a ver si hay personas ya que nos acompañen aquí para leer los mensajes, ¿verdad? Vamos a ver, dijo el ciego y no, nunca vio. Bueno, lo bueno que ya hablé, ya dije lo que tenía que decir. Ay, primo Meño. No, pues, ¿qué quieren que haga? ¿Y qué tiene? ¿Y qué tiene? Pues es que yo así soy. Válgame Dios. Vamos a ver si tenemos mensajes. Y nos vamos con la música. Tenemos por acá. Parece que ya tenemos. ¿Serán de ahorita estos mensajes? Ah, qué caray. Dijo Amado Tobillo, ¿serán? ¿No serán? En fin, déjeme ver a qué horas escribieron y luego vemos. Dice que 14 minutos, desde 14 minutos nos vamos a ir con los mensajes. En el primer mensaje, en primera fila, nos acompaña nuestra amiga Olguita. Mire, amiga Olguita, qué gusto leerla en este día y a esta hora, amiga Olguita. Yo parece que nomás me he acostumbrado a leerla los sábados, pero mire que me da gusto, amiga Olguita, que se dio su poquito y valiosísimo tiempo, su tiempecito por aquí para escribirnos. Amiga Olguita, saludos por ahí al compa Fer, por allá en Las Vegas, Nevada. Dice nuestra amiga Olguita, dice, hola amigo Meño, buenas tardes, feliz lunes para usted y para todos en general, de parte de la amiga Olguita. Ándele, mire qué bien. Me da gusto leerla, amiga Olguita. Igualmente para usted, allá y su familia en Las Vegas, Nevada. Otro mensaje por aquí, también escribiéndonos por acá, nuestra amiga Manuelita, que también se dio un poquito de su valiosísimo tiempo. Muchas gracias, amiga Manuelita. Gracias, de verdad que a veces me da gusto leer a personas que nos escriban para aquí, pues para leerlas. Así no, saber, pídanme una canción, dos, y yo aquí con mucho gusto se las programo. Gusto en leerla también. Amiga Manuelita dice, buenas tardes, Manuel, ya estamos conectados. Ándele, esa voz me agrada, me da gusto, amiga Manuelita. Juliana también por aquí, mire nomás, amiga Juliana. ¿A poco usted también estaba oyendo lo que yo estaba diciendo? Ay, qué caray. Lo bueno que nomás hablé de lo que yo siento, ¿verdad? Lo que iba a hablar, ya lo hablé. Ahora sí, vénganse, jilguerillas. Ahora sí, vénganse las jilguerillas, que el primo Meño ya habló y dijo lo que tenía que decir. Amiga Juliana, también gusto en leerla. Mire que qué bueno que también se dio un poquito de su tiempo. De verdad, me da mucho gusto leer a personas que se manifiestan aquí, nos escriben. Amiga Juliana dice,
Buenas tardes, Manuel. Saludos, ánimo.

ánimo, hay que disfrutar de la vida. Día, dice, día a día, la vida es bonita. Disfrute su vida al lado de los hijos y toda su familia. Recuerde esto, si el problema tiene solución, dice, solucionaremos, y si no, ni para qué preocuparse. No. De que tiene solución, amiga Juliana. Es cuestión solamente de tiempo, como le dije ahí, ahorita comenté y le dije que nada es para siempre, ¿verdad? Primeramente Dios, salimos de esta y le echamos ganas, amiga Juliana. Qué gusto en leerla, amiga Juliana. Dice Juliana, todo pasa, malo, en el momento que tenemos un problema, creemos que todo terminó, pero el tiempo todo lo cura. Bendiciones, dice, ya sabe, se le aprecia. Gracias, amiga Juliana, muchas gracias por esas palabras de ánimo. Amiga Juliana, me refortalecen, muchas gracias por escribirnos ahí esas bonitas palabras, amiga Juliana. Dice, por favor, me declaro culpable con los monarcas, gracias. Ya dijo Juliana, cómo no, ahorita formamos esa bonita canción. Mi tesorito también por acá dice, ay, mi primo que siempre me llega gritando, apenas estaba clavando las espicas de la carpa, mi primo, pérese, mi tesorito, apenas estaba echándole el carbón al brasero. Ahora sí llegó temprano, mi primo, me anda queriendo dar carrilla, qué bárbaro. Dice, ítale, échale, primo, porque se hace noche, dice, y no miro. Échame unas del Grupo Topaz o unas buenas del Bronco, Liberación, Bukis, échale, que me da sueño. Qué bárbaro, mi tesorito, pérese, no me dé tanta carrilla que todavía no acabo de hablar, mi primo. Pérese, que ahí viene la música. No me dé tanta carrilla, habla, música es música. Calmantes, montes, alicantes, pintos, duras, pichicuatas, mi primo. Todavía nos queda mucho tiempo. Dice Juliana, dice, por favor, la batalla con los monarcas. Ándele, ahora sí que se acordó de esa batalla, Juliana. Mire que esa canción como me recuerda tantas cosas. Y ahora con más ganas. Dice la amiga Olguita, saludos amiga Manuelita y amiga Juliana. Dice Olguita, por favor, con los temerarios, botella envenenada y lucerito. Ya dijo, también las programamos. Juliana también saludando a la amiga Olguita. Dice, saludos amiga, bendiciones de parte de Juliana. Vamos con esto y ahí venimos con esa música que nos solicita la audiencia que escucha Radio Recuerdos de mi tierra.net. Iniciando con esto que tengo por aquí. Oiga nomás, esta canción que me llega.

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3: Saludos María desde Yescans, especialmente para su Heidi Gámez. Para los amigos del Sabino también. Así para las bonitas, para allá mismo. Así me continuamos. Así contamos especialmente a los bonitos de San Francisco y me declaro.

Continuamos, continuamos. Ya regresé por aquí otra vez a aventar otra bladita. ¿Y qué tiene? ¿Y qué tiene que me aviente otra bladita, verdad? Bueno, pues ahí salieron todas esas bonitas canciones que nos solicitó la audiencia. Por ahí salieron las canciones que me solicitó Juliana, nuestra amiga Juliana, y ahí quedó complacida también la amiga Olguita también. Fíjense que me encontré unas muy bonitas canciones de así como el tesorito me pidió unas canciones del grupo Bronco. Dijo, pero que tal estuvieran bonitas y estas canciones están muy bonitas. Bueno, pues a mi gusto, ¿verdad? Pienso que toda la música es bonita. Vamos a enviar un cordial saludito por allá en Villa de Cozacatecas, por ahí saludando a la familia Espinosa López, muy especialmente ahí que están escuchando, por ahí señora Camila López, por ahí don Arturito Espinosa también. Los saluditos muy especialmente para todos por allá, ahí para Mari también, los saluditos. Igualmente para Chayito, por ahí para Manuelita, por ahí para Roberto también, claro que sí. A toda la familia que estén escuchando por allí en Villa de Cozacatecas, que por allá parece que estaba lloviendo por ahí. Es bonita el agua, la lluvia, bien fresquecito por allá, por aquel lado de nuestros terruños del altiplano potosino y Zacatecas. Qué bueno, gracias a Dios que envía la agüita, ¿verdad? La agüita pues es una bendición de Dios. Qué bonito huele la tierra cuando llueve, ¿verdad? Bueno, pues ahí están los saluditos para todos ustedes que nos están escuchando por ahí en Villa de Cozacatecas. Toda la familia por ahí, Espinosa y López, en sintonía de Radio Recuerdos de mi tierra.net. Vamos a sonar estas bonitas canciones del grupo Bronco y luego tengo por aquí también para programar otras canciones de los Bukis. Ahora nos vamos a aventar la ruleta de 96 grados. Ahora nos vamos con unas romantiquitas, oiga. Bueno, pues esas de los Temerarios no estuvieron tan mal, amiga Olguita. También esa Botella Envenenada, Lucerito, ¿verdad? Esa canción de Lucerito que también nos trae muy bonitos recuerdos. Con esa canción de Lucerito yo me acuerdo cuando vivía por allá en mi tierra, en mi ranchito, ¿verdad? Fíjese que usted no lo sabía, pero ya lo va a saber. Cuando uno se sale de su tierra, añora y quisiera uno poder regresar otra vez, ¿verdad? Pero a veces ya no es posible, porque cuando uno sale de su tierra a otros lugares en busca de una vida mejor, en busca de un futuro, en busca de vivir mejor, ¿verdad? Entonces esos recuerdos que guardamos desde niños, adolescentes o lo que sea, cuando salimos de nuestra tierra con aquel costal lleno de tantas ilusiones, ¿verdad? De con ganas y con muchos sueños de salir adelante, de superarnos un poquito, de una vida mejor, ¿verdad? Y a veces quisiéramos nosotros regresar y no podemos, oiga, ¿y sabe por qué? Debido a que cuando uno se sale de su tierra, a donde quiera que va para uno o llega, haga de cuenta que nosotros somos como un árbol, un arbolito, empieza uno a echar raíces y a veces pues tampoco queremos dejar familias, hijos por acá. Es muy difícil y por eso siempre nos traemos todos esos bonitos recuerdos de cuando vivíamos nuestra vida igual como la están viviendo familias allá en nuestras tierras, allá en nuestros ranchitos. Igualmente así nosotros también vivíamos, así vivíamos del trabajito allí de la agricultura, ¿verdad? Pues de allí comíamos y de allí nos manteníamos también,
Y como todo mundo, pues nos salimos de nuestra tierra en busca de una vida mejor y no sabiendo que, fíjese que no, yo nunca me puse a pensar en eso de que echa uno raíces en otro lado, oiga, y a veces se queda uno con esos pensamientos. Por eso el dicho dice que uno sale de su rancho, de su tierra, pero su rancho y su tierra nunca salen de uno. Fíjese que yo le doy gracias a Dios que yo puedo regresar, ¿verdad? Puedo ir y venir, pero hay tantas y tantas personas que a veces ya no pueden volver, ya no pueden regresar porque pues no pueden dejar a sus familias por acá, a sus hijos, a sus esposas que tienen por acá. Y es difícil cargar con ese tipo de sentimientos toda la vida. No está tan fácil. Yo años atrás también así estaba. Y ya cuando pude regresar, gracias a Dios, fíjese que me sentí extraño, como que uno ya no funciona igual, como que no encaja uno. La gente, las personas nos miran de otra forma y nosotros no sabemos cómo desenvolvernos en nuestra propia tierra. Aunque usted no lo crea, pero así pasa. Y cuando uno se viene para acá, pues siempre se trae esos recuerdos de cuando sale uno de su tierra, ¿verdad? Como le digo, que hay personas que ya nunca pudieron regresar. Muchos ya se quedaron por acá porque nunca se les concedió regresar. Y no es fácil cargar con todo ese tipo de sentimientos toda la vida. Bueno, pues es otro pensamiento que les compartí por ahí, ¿verdad? Espero que nadie se ofenda. Y yo lo hago con todo gusto, contar estas historias, anécdotas, porque de eso se trata este programa, el show internacional del Primo Meño, con pláticas, anécdotas, música y un poquito de todo. Y yo les comparto un poquito de lo que yo sé, porque no sé mucho, no me considero tan inteligente ni tan sabio, pero les cuento un poquito. Y lo más importante es que les hablo de corazón y les hablo de lo poquito que yo he adquirido mentalmente en mi vida. Entonces es de lo que les hablo. Espero no se intolere nadie. Gracias por su tiempo. Vamos con la música. ¿Qué les parece si escuchamos estas bonitas canciones? Y es por eso que llega a mi mente todo ese tipo de recuerdos, pues con estas canciones, ¿quién no, verdad? Con estas canciones cuando vivíamos allá en nuestra tierra. Y como le digo, así pueden pasar mil años, como dice la canción, y pues no se borran esos pensamientos y esos recuerdos que nos trajimos cuando salimos. Y lo más triste es que no recordamos esos recuerdos de cuando salimos, ¿se imagina? Así es que cuando uno puede regresar y ya nada es igual. Y uno quiere volver a encontrar aquellos lugares, aquellas calles, aquellas tiendas, aquellas... No, pues ya no es lo mismo. Todo cambia, oiga. Y eso es lo que nos traemos de allá, los puros recuerdos. Vámonos a recordar con estas canciones del grupo Bronco.

Oiga, nomás esta polquita me trajo bonitos recuerdos ahorita que hice ese comentario que está muy mojadita la tierra por allá en nuestro terruño. Fíjese que con esta polquita me acordé cuando iba yo en el tractor rumbo a la labor a sembrar. Y me acordé con esta polquita. Qué bonitos tiempos aquellos, ¿verdad? Aquellos bonitos tiempos que volverán algún día. Bueno, la esperanza es lo último que se pierde, ¿verdad? Me recuerdo con esta polquita ahí en el tractor rumbo a las labores, ahí pasando el nivel. Y con esta polquita apenas me acordé. Vamos a continuar por aquí con la música, las canciones, los saluditos, las complacencias. Por aquí tenemos enseguidita la música de los Bukis por ahí para toda la familia Espinosa López que nos están escuchando por allá en Villa de Cos, Zacatecas. Por acá el amigo Olguita también dice que se acuerda por allá de su ranchito, de su terruño, que le recuerda esa canción de los Temerarios, cómo quisiera volver, ¿verdad que sí? ¿Verdad que sí nos traen recuerdos, amigo Olguita? Claro que sí, cómo no, si estamos vivos y sentimos, claro que sí. Vamos a leer unos mensajes que tenemos por aquí, nos vamos con la música de los Bukis y le programamos también esa bonita canción, amigo Olguita, para que se acuerde de su terruño también, que se acuerde allá de su tierra. Amiga Juliana, por acá, ahí no la leí, ¿verdad? Dice por aquí, Juliana Olguita, saludos, amiga, bendiciones. Olguita dice, gracias, igualmente, amiga Juliana Olguita. Manuelita dice, Olguita, saluditos, bendiciones para usted y su familia. Juliana, por ahí con la lumbre a todo volumen, dice, súbale, Manuel. Estaba a todo volumen, Juliana. Teníamos las bocinas casi reventando. Dice, muchas gracias por mis canciones. De nada, Juliana. Gracias a usted que nos acompañó por aquí un ratito y nos escribió. Amiga Juliana, Olguita dice, igualmente, amiga Manuelita. Dice, Olguita dice, gracias por las canciones, amigo Meño. De nada, aquí estamos para servirle y complacernos a toda la audiencia. Dice, ¿y qué tiene que sean muchas canciones? No, no tiene nada. No tiene nada aquí. Aquí estamos para sonar las canciones que alcancen a salir en el tiempo de la programación. Amigo Olguita, usted no se apure, no se preocupe. Dice Olguita, también unas de Liberación, por favor. ¿Cómo no? Ahorita buscamos algo bonito del grupo Liberación, ¿verdad? A ver qué recuerdos nos traen. Dice el amigo Olguita, así es, las canciones le traen recuerdos a uno, como por ejemplo la de Cómo quisiera volver también con los Temerarios. Óigame nomás esa bonita canción, ¿verdad? De los Temerarios. La música nos alegra el alma y nos fortalece el corazón. Mire que también por acá ya llegó nuestra amiga Martina, por allá desde el 6 de enero, Fresnillo, Zacatecas. Bienvenida, amiga Martina, gusto en leerla. Qué bueno que se dio su tiempo también de acompañarnos. Dice, buenas tardes, noches, amigo Manuel, ya llegué. Qué bueno que ya llegó porque ya me tenía con el pendiente. Dije, ¿dónde andará ahora la amiga Martina? Sabe. Lo bueno que ya llegó, amiga Martina. Póngase cómoda, que todavía tenemos un ratito aquí de música. Vamos con esto de los Bukis y luego programamos también esa canción de los Temerarios, ¿cómo no? Y vienen los Bukis también con la bonita música del recuerdito. No más el recordar es volver a vivir. Fíjese que yo con esta polquita me acordé de cuando andaba ya en mi tierra, cuando llovía, que iba por ahí por todo el todavía no había carretera, era puro camino y terracería, y ahí le iba sacando la vueltecita los mezquites por aquí por ahí en el tractor. Y me la pasaba todo el día allá solo, solillo allá, trabajando la tierra, también envuelto en tantas ilusiones y tantos pensamientos que piensa uno cuando anda uno solo, ¿verdad? Trabajando por allá la tierra. Muy bonitos aquellos recuerdos, ¿verdad? Y pues todo esto nos trae
bonitos recuerdos de nuestros perruños. Voy a enviar un cordial saludito, ya que ando por allá también. Muy especialmente un saludito para don Carlitos, para él, para su esposa Virginia, toda su familia de don Carlitos por allá en el Porvenir del Centro. Ahora no se han manifestado, nadie ha hablado. Yo creo que simplemente María se quedó dormida por allá, toda la pandilla del Monte California, ¿sabe? Bueno, pues ahí está el saludito para don Carlitos. Ahorita le voy a buscar unas cancioncitas de las jilguerillas, que yo sé que le gustan mucho también, para compartírselas por allá a los papás de la señora Chayo, que también le gustan la música de las jilguerillas, a toda la gente que le gusta la música de las jilguerillas también. Ahorita les programamos algo bonito. Por lo pronto, vámonos con estas bonitas canciones de los Bukis. Saluditos por ahí en Villa de Cos a toda la familia Espinosa López. Los saluditos por ahí para la señora Tanila, por ahí para Mari, por ahí para Chayo, para Manuelita y todos los que estén escuchando por allá. A ver qué le parecen estas canciones.

Oigan, nomás qué bárbaros con esas bonitas canciones que nos suben en la máquina del tiempo recordando aquellos bonitos tiempos de cuando éramos felices y no lo sabíamos, ¿verdad? Bueno, pues el tiempo pasa y se lleva parte de nuestra historia, pero nunca se llevará nuestros recuerdos. ¿De qué se acuerda usted con una bonita canción? ¿Verdad que sí? ¿Verdad que sí le traen a uno recuerdos las canciones? Claro que sí. ¿Quién dijo que no? Estamos vivos y también tenemos memoria, tenemos bonitos recuerdos, ¿cómo no? ¿Quién dijo que no? Fíjese, con esas bonitas canciones de los Bukis y luego esa otra de los Temerarios, complaciendo a la amiga Olguita. Aquí le tengo otras dos canciones del grupo Liberación, amiga Olguita, para seguir recordando. También ahí vienen las canciones de las Jilguerillas. Fíjese que hace ratito que dije que simplemente María estaba dormida. No, hombre, pues con la novedad de que ya la despertamos. Ya se comunicó, dijo que no estaba dormida, que quién dijo. No. Yo dije, pues se quedaría dormida simplemente María ahora porque no le mandó los saluditos a don Carlitos, ni unas canciones, ni nada. Pero pues, pues llegó tarde, ya se las había yo programado. Ahí vienen también las canciones de las Jilguerillas para don Carlitos, que esas bonitas canciones también nos traen bonitos recuerdos de nuestra tierra. Con esas canciones me acuerdo yo de los tocadiscos aquellos que le anunciaban a uno casi en las orejas. casi le anunciaban a uno en las orejas de esos tocadiscos. ¡Ay, qué tiempos aquellos! Ponle mano. Bueno, ¿y qué le parece si nos vamos con la música? Vamos a ver si tenemos más mensajes y luego nos vamos con la música que hoy se me hizo muy rápido, muy pronto el tiempo, ya casi se nos está terminando el tiempo. Mire que ya son las 8:36, muy rápido que se nos está yendo el tiempo por aquí, oiga. Bueno, pues con esas canciones, ¿quién no, verdad? El recordar es vivir, ¿quién dijo que no? Mire, pues casi tocamos puras del recuerdito, mire que sonamos a los Bukis, al grupo Bronco, a los Temerarios, óigame, qué bonitos recuerdos aquellos. 8:37, rápido que se nos está yendo el ratito aquí de programación, oiga. Vamos a ver qué más tenemos por aquí. Dice, nos quedamos por aquí en el mensaje de nuestra amiga Martina, por ahí escuchando a todo volumen, amiga Martina, chúbale esa bocina, por allá en el 6 de enero, Fresnillo, Zacatecas. Un saludito también por ahí a la triste y vaga, que nomás se asomó poquillo y corrió, dijo que porque no tenía mucha chance, que trabaja mucho la triste y vaga, qué bárbara, pues ha de trabajar mucho para agarrar vuelo, para irse de vaga. Dice por aquí el primo viejito, dice, buenas tardes, le digo al primo Mayo, está y su familia y toda su audiencia, feliz tarde de lunes para todos, de parte del primo viejito, dice que saludos cordiales, amiga Martina, amiga Olguita, amiga Juliana, amiga Manuelita, primo el tesorito y todos en general, los saluditos de parte del primo viejito, dice que saludos cordiales hasta el Águila Fresnillo para el primo Ismael y familia. Y para mis tíos, que cada uno de sus hijos y sus familias. Gracias, primo Meño. Claro que sí, ahí están los saluditos. Primo viejito, hasta allá. Hasta el Águila. Claro que sí, ahí están escuchando también las programaciones. Manuelita, por aquí dice el viejito, bendecida noche para usted y su familia. Dice Manuelita, gracias por las canciones, Manuel. De nada, Manuelita, aquí estamos para complacer a la audiencia, atender a la audiencia. Gracias a ustedes por darse un poquito de su tiempo para hablarnos, escribirnos ahí, el darnos a conocer de que están escuchando por allá en Villa de Cosa Catecas. Claro que sí, los saluditos y saluditos ahí a toda su familia, amiga Manuelita, y para toda la familia Espinosa López. Dice el tesorito por acá que me calle, dice, primo, que no le muevas, que ya me hiciste acordar de una chatita que dejé escondida, dice, se me vino el pensamiento, ya ve, mi primo también se acordó, ¿verdad? No me diga que no le trae
recuerdos de esas canciones, pues sí, estamos vivos, mi primo. No estamos muertos, estamos vivos, mi tesorito. Dice la amiga Olguita que saludos, paisano. Dice la amiga Olguita, muchas gracias, amigo Meño, por esa de los temerarios. Claro que sí, no hay de qué, amiga Olguita, aquí estamos para servir y atenderlos aquí. No importa que, como dijo usted, sean muchas canciones, nomás con que nos alcance el tiempo, no se preocupe. Vámonos con estas de Liberación también, y vienen otras de las jilguerillas, y seguimos por aquí transmitiendo en vivo desde Albuquerque, Nuevo México, para el mundo mundial, hasta donde alcance la señal de la magia del internet. En la gente que nos escucha por allá en el Porvenir del Centro, allá en el Águila, vámonos a ver qué recuerdos nos traen estas canciones. Alístese, mi tesorito. Ay, que cómo no se va a acordar uno de las chatitas, ¿verdad? Ay, que nomás los recuerdos que eran.

Oiga, nomás, bueno, pues ya volvimos por aquí a los micrófonos de Radio Recuerdos de mitierra.net. Mire qué rápido se nos fue el tiempo. Ya estamos pisando por aquí, ya despidiéndonos. La recta final de la programación, 9 de la noche con un minuto. Vamos a complacer a la señora Yola Rodríguez, que nos acompaña también en esta nochecita. Por allá me parece que nos escribe desde Saltillo, Coahuila, señora Yola. Vamos a complacerla con sus canciones y luego regresamos para retirarnos. Acompáñenme a cerrar esta programación con la oración de la noche del día de hoy. La oración de la noche, vamos a ver qué palabras nos dice la oración de la noche de hoy, lunes 6 de julio del año 2026. Complacemos a la señora Yola y luego regresamos, que por acá me está solicitando dos bonitas canciones. Dice: buenas noches, Manuel, saludos para toda su audiencia. Ponga la canción de Los Mejorales, gracias mi amor, y La Maestra, por favor, gracias. Claro que sí, con esas canciones regreso y nos retiramos, señora Yola. Gracias por hacer un poquito de su tiempo para escribirnos. Dice por acá el tesorito que dijo mi primo. Dice: primo, esa que pusiste la primera de Liberación me sacó un poco las lágrimas. Si me puedes poner otra vez. Mi primo después no va a dormir. Después se desvela mi primo. Se le vuela la cabeza a mi primo. No. Ya con esas lagrimillas tiene. No llore tanto, mi primo. Que la quiere otra vez. Qué caray. Pues si no estamos en el tocadisco, mi tesorito. Claro que sí. Complaciendo de parte de Kenel, ya sabe, para el tesorito que se le salió una lagrimilla. Y no quiere decir por qué se le salió la lagrimilla, de qué se acordó, no dice, nomás dice que quiere escuchar de parte de quien ella ya sabe, para el tesorito. Si no estamos en el tocadisco, mi primo, ahora que es que la quiere escuchar otra vez. Mira nomás, qué bárbaro, ya te... Hasta ese sosiego, mi primo. Que porque se le salió una lagrimilla y yo creo que quiere acabar de llorar, mi primo. No, primo. ¿Cómo le vamos a repetir otra vez la canción? Dice que la primera que le puse de Liberación le sacó unas lágrimas, dice. No la puedes poner otra vez. No, después no duerme. Se desvela, mi primo. Para la otra, dijo la bailadora. Vamos a complacer a la señora Yola y ahí regresamos para retirarnos con la oración de la noche. Bueno, que es que se la repite, qué bárbaro. Nomás le atasca, mi primo. Mejor ayúdeme a tumbar la carpa y apagar el brasero, que ya se llegó la hora de tumbar todo el circo, mi primo. Que es que la perdí otra vez. Qué ingrato, mi primo.

Muchas gracias, cerrando con broche de oro esta programación con la oración de la noche. Muchas gracias, les agradezco a todos y cada uno de ustedes, pues que se dieron un poquito de su tiempo para acompañarnos aquí en la programación del día de hoy, lunes 6 de julio del año 2026. Mi nombre es Manuel Moreira, transmitiendo en vivo desde Albuquerque, Nuevo México, para toda la bonita audiencia hasta donde alcance la señal. Muchas gracias a todos, ya nos estamos retirando por aquí. Yo regreso con ustedes otra vez, primeramente Dios, el sábado por aquí nos volvemos a leer y a escuchar a las 6:30 de la mañana. Por mi parte ha sido todo por el día de hoy. Que pasen muy buenas noches a todos en general, donde quiera que nos estén escuchando. Vamos a ver si tenemos últimos mensajes y nos pasamos.

Bueno, pues aquí leyendo los últimos mensajes, dijimos que el último, bueno, aquí me quedé con el mensaje del tesorito, ¿verdad? Que quería que le repitiera la canción, el tesorito. No, ya me tengo que, fíjese que, a ver, ¿por qué no dice, le voy a ayudar al primo Meño a lavar los trastes, a ver, ¿verdad que no? Ay, sí, ¿verdad? Pero si quiere que le repita la canción. No, mi primo, yo tengo que... Fíjese que ni me acordaba que los había dejado remojando. Y pues necesito lavarlos, mi primo. ¿Por qué no dice, a ver, le voy a ayudar al primo Meño a lavar los trastes? No, que cuando, ¿verdad? Que quiere que le repita la canción, mi tesorito. Dice otro mensaje por aquí, señora Yola Rodríguez, dice... Dice, gracias Manuel, que tenga buenas noches y que descanse. Muchas gracias, señora Yola, igualmente para usted. Muy buenas noches para usted y su familia por allá en Saltillo, Coahuila. La amiga Martina también por aquí nos escribió también, ya el último, amiga Martina. Qué bueno que nos acompañó a cerrar esta programación. Amiga Martina, dice, que pase bonita noche, amigo. Y ya estuvo, dice, bonita su programación como siempre. Hasta el sábado. Muchas gracias, amiga Martina. Que descanse y pase muy buenas noches. Usted también y su familia por allá en el 6 de enero, Fresnillo, Zacatecas. Y gracias por acompañarnos aquí hasta el final de la programación. Muchas gracias a todos. Nos estamos retirando. Yo regreso a otra vez con ustedes, primeramente Dios, el sábado 6:30 de la mañana. Gracias, buenas noches a todo el público en general que escucha Radio Recuerdos de mi Tierra.net. Gracias.

0: meditación de la noche de hoy, lunes 6 de julio del 2026. En el nombre del Padre, del Hijo, del Espíritu Santo. Amén. Dios amado, me acerco a ti como cada noche con un corazón agradecido para gloriarte y bendecirte por los hermosos momentos que me permitiste vivir hoy. Gracias, Señor, porque el día ha transcurrido con salud y bienestar. Gracias por todos los proyectos que concluí, por las ideas nuevas que surgieron y por las nuevas cosas que aprendí. Esta noche hermosa, quiero darte gracias, Divino Padre, por haber cuidado de mí, por haber iluminado mi camino y orientado mis pasos, por haber permanecido conmigo aún en los momentos de tristeza y de agobio. Gracias porque cuando la soledad llega a mi puerta, tengo la plena seguridad que tú no me abandonas. Gracias, Dios mío, por cuidar de mi familia. Gracias por darles un buen retorno al hogar, por vigilar sus senderos y por darles la salud que necesitan para realizar todas sus actividades. Gracias porque siempre nos mantienes juntos. Gracias porque estamos aprendiendo a orar juntos y porque no nos desamparas ni un solo momento. Señor, gracias por llenar nuestra vida de bendiciones. Gracias por tu amor incomparable y por tu ayuda constante. Porque al estar cerca de ti, sabemos que los problemas y las preocupaciones tendrán una pronta solución. Ayúdanos a confiar en tus promesas y a mantener la fe hasta el final, Padre bendito. Esta noche, amado Señor, quiero poner mi vida en tus manos. Quiero ofrecerte todos mis proyectos y mis planes. Te pido que tengas en cuenta todas las necesidades que estoy pasando y que, si es tu voluntad, me ayudes a conseguir lo que vengo planificando. Señor mío, tú sabes el esfuerzo que coloco en cada actividad y en cada labor. Concédeme la oportunidad de conseguir lo que anhelo. Santo Padre misericordioso, quiero pedir tu perdón esta noche si es que acaso haya actuado en contra de lo que tú me pides, si acaso he sido imprudente o si he dejado que la soberbia, el egoísmo o la avaricia se hayan puesto al frente de mi vida. Por eso imploro tu perdón. Elevo hacia ti mi oración con mucha devoción. Quiero que colmes mi vida de muchos dones y la protejas de todos los males que puedan acecharme. Señor, tú eres mi único horizonte, el único destino al que quiero y debo llegar. Permite que mis ojos no puedan ver otra meta que no sea alcanzar tu amor. Confío en ti, mi Dios. Confío en que podré descansar y disfrutar de un plácido reposo. Que tus bendiciones no se harán esperar y que mañana me guiarás por el camino del bien, ayudándome a cumplir y a vivir bajo tus mandatos. Dios mío, si es tu voluntad, concédeme un día más de vida, en el nombre de Jesús. Amén. Versículo de la noche. 1 Timoteo, capítulo 2, versículo 5. Dice: porque hay un solo Dios, y un solo mediador entre Dios y los hombres, Jesucristo hombre. Reflexión. En un mundo donde muchas voces prometen soluciones y paz, en este versículo nos recuerda una verdad que permanece firme. Jesucristo es el único mediador entre Dios y la humanidad. En Él encontramos perdón, esperanza y la certeza de que nunca estamos solos. No importa cuán difíciles sean las circunstancias, siempre podemos acercarnos a Dios con confianza por medio de Cristo. Hoy más que nunca necesitamos volver nuestra mirada al Señor. Cuando la incertidumbre, el miedo o las preocupaciones nos rodean, Jesús sigue siendo el camino que nos conduce a la verdadera paz. Quien pone su fe en Él, descubre que su amor transforma el corazón, fortalece el espíritu y da esperanza para seguir adelante cada día. Amén, amén y amén. 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

0: Hola, mi amor.
1: Hola.
0: ¿Cómo estuvo esa clase de hoy?
1: Bastante bien. ¿Llevas mucho tiempo esperándome?
0: Un poco, pero te quiero mucho, mi amor.
1: Sí, pero por favor, apúrate que pueden vernos.
0: Bueno,

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De la mañana del día martes 7 de julio del 2026. En el nombre del Padre, del Hijo, del Espíritu Santo. Amén. Gracias te doy, bendito Señor, porque amanece un día más a tu lado. Gracias porque permitiste que mi cuerpo pueda descansar toda la noche y hoy se levanta con mucho más entusiasmo y alegría. Señor bendito, hoy quiero darte gracias y alabarte constantemente, porque mediante tu creación me muestras todo tu amor. Quiero pedirte especialmente, Dios mío, por las personas que se despiertan con una dificultad, por aquellas personas que no gozan de una salud buena, por las que están padeciendo una enfermedad difícil, o por aquellos que tienen la desesperanza por haber perdido un trabajo. Dales la oportunidad, Dios bendito, de encontrar esperanza y fe en tu nombre, que puedan experimentar tu amor nuevamente y que sientan la alegría de saber que no los has olvidado. Espéralos porque necesitan de ti. Ayúdalos a encontrar el camino de vuelta a tu casa, Padre amoroso. Concédeles la oportunidad de buscarte y encontrarte para que te conviertas en su necesidad. Señor mío, gracias por llenar mi vida de momentos alegres. Gracias porque siempre me das más de lo que necesito. Porque tu bondad es infinita y porque tu amor es incomparable. Gracias te doy porque permites que mi cuerpo goce de salud y porque no sueltas mi mano, a pesar de que no soy digno de merecer tus bendiciones. Dios, quiero agradecerte también por mi familia, por esas personas que le dan un sentido más a mi vida. Gracias por mis padres, por mis hijos, por mi esposo, por mi esposa, por mis hermanos, por todas aquellas personas que confían en mí y me dan siempre el respaldo que necesito frente a todas las situaciones de la vida. Esta mañana, Dios bendito, te pido que limpies sus corazones, que alejes de ellos todo mal que puedan acechar. Protégelos de las intenciones del enemigo y dirige sus pasos por el camino de la rectitud. Ayúdalos a obedecer y a seguir tus mandatos para poder alcanzar la felicidad que tanto buscamos. Señor Todopoderoso, te pido que en este día no despegues tu mano de mí. Manténme a salvo de las tentaciones, ayudándome a valorar todas las bendiciones que pones en mi camino. Dame la humildad y la sencillez para poder compartir las mismas bendiciones con el resto de mis hermanos. Oh bendito Dios, cada día necesito de ti. Cada momento es importante a tu lado. No me dejes solo, oh mi buen Dios, porque sin ti puedo perderme. Esta mañana te alabo en verdad y doy gloria a tu nombre.

nombre, Altísimo Señor, porque me has colocado en lo más alto y me has puesto por delante de los que me humillaban. Tú, Dios eterno, haces que el humilde se engrandezca por tu inmensa gracia. Gracias, Señor bendito, porque tengo la plena confianza de que mis oraciones están siendo escuchadas. Concédeme un día hermoso lleno de muchas bendiciones, y si no es así, dame oportunidades donde pueda entender lo maravilloso que son tus planes, oh Rey de Reyes. Todo esto te lo pido, en nombre de Jesucristo, nuestro Señor. Amén. Versículo de hoy, Juan, capítulo 11, versículo 35, dice: Jesús lloró. Reflexión. A veces pensamos que la fe nos impide llorar, pero este versículo nos enseña lo contrario. Jesús, siendo el Hijo de Dios, no ocultó sus lágrimas. Él sintió el dolor de quienes amaba y mostró que llorar no es señal de debilidad, sino de un corazón lleno de amor y compasión. Cuando atravesamos momentos difíciles, podemos recordar que Jesús comprende nuestro sufrimiento. Él camina a nuestro lado, seca nuestras lágrimas y nos da esperanza, porque después del dolor siempre puede traer un nuevo comienzo. Sus lágrimas nos recuerdan que Dios nunca es indiferente a nuestro sufrimiento. Él nos acompaña, nos fortalece y, en el momento perfecto, transforma el llanto en alegría. Que hoy, aun en medio de las pruebas, tengas la certeza de que Jesús conoce tu dolor, escucha tu oración y nunca te abandona. Amén. Amén y amén. Queridos hermanos de oraciones, amor a Jesús, que el Señor nos bendiga en este día, en el nombre del Padre, del Hijo, del Espíritu Santo. Amén. 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

canción, en realidad, esa canción nunca, pues nunca la hemos grabado, compadre. No la hemos grabado. Vamos a tratar de complacer por ahí a unas personitas de por allá de Los Cabos. Esa gente de Los Cabos, saludos a la gente de La Paz. A ver cómo sale, se llama Un Día a la Vez con su compa Tigrillo Palma. Se lo recuerdo, nunca la he grabado, pero vamos a complacer, ya que para eso estamos en esta tarde. Su compa Tigrillo Palma. Compadre, dice.

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Muy buenos días. ¿Cómo están? ¿Cómo amanecieron? ¿Qué dijeron? El viejito no llegó, ¿verdad? Pues no, no llegó. Tuvo mucho trabajo y pues sí, tiene que aprovechar el clima ya que dice que está haciendo mucha calor. Buenos días, soy su amiga Juliana desde San Diego, California. Aquí vamos a estar alrededor de 50 minutos ya que tenemos que ir a trabajar, ¿verdad? Pero pues aquí estamos dándole play un ratito, esperando complacerlos, aunque sea un ratito chiquito, pero aquí vamos a estar con mucho gusto. Vamos a leer mensajes desde el viejito que hace una hora lo escribió. Dice el viejito, muy, muy buenos días, les dé Dios, familia, ¿cómo amanecieron? Que tengan un muy bendecido martes, amén. Israel dice, muy buenos días, primo viejito, ¿cómo amaneció? Saludos para todos, aquí estamos desde muy temprano escuchando Radio Recuerdos de mi tierra. Saludos, Israel, ahí también para nuestra amiga Noelia, ahí compañera de usted en el trabajo. El viejito dice muy buenos días, le dé Dios, primo Israel, ¿cómo amaneció? Feliz martes a su familia, saludos a sus compañeros de trabajo. Israel también dice gracias, primo, igualmente para ustedes, cuídense por el calor, está caliente, y ahí pone una carita sudando. Y bueno, pues yo creo que el clima está más o menos la misma temperatura en San Diego, bueno, digo en California, que allá en Colorado. Pero pues hay que trabajar con el calor, con el frío, como sea, tenemos que trabajar y salir adelante. El viejito dice, se calentó el caldo, primo Israel. Bueno, ahí están los mensajes. Le damos la bienvenida a nuestra amiga María Moreira. Dice, bendecida mañana, amiga Juliana y Radio Escuchas conectados, que tengan un excelente día. Igualmente para usted, amiga María Moreira, saluditos, saluditos a sus hijos, a Kevin, a Alex, a Emily también. Ahí van los saludos con mucho gusto de parte de su amiga Juliana. Y bueno, pues aquí estamos un ratito, vamos a traerles música, música de todo vamos a traer esta mañanita. Así que, como les digo, si gustan algún tema, pues aquí estamos. Y si no alcanzamos, lo dejamos programado y hasta que llegue nuestra amiga Jocelyn. Bueno, bienvenidos, bienvenidos, saluditos a nuestra amiga Rafis, a nuestra amiga Hilaria, también a nuestra amiga Chayo, a Citlali. Bueno, a todos en general, saluditos. Y bueno, pues, también saludos al señor Carrillo, que dice que diario nos acompaña. Bueno, pues saluditos también para él, hasta allá, hasta el estado de Colorado. Y vámonos con estos bonitos temas, esperando que los disfruten.

0: Le damos la bienvenida a Olguita. Dice muy buenos días, amiga Juliana. Bendecido día para usted, su familia y bendiciones para todos en general. Saluditos, amiga Olguita, hasta Las Vegas, Nevada. Ahí, con mucho respeto para su esposo, para el señor Panfilito. También saluditos desde San Diego, California. Pacho Leiva dice muy buenos días para todos en general. Saluditos, Pacho Leiva, también ahí para mi sobrina Laura. Hasta Portland, Oregón. Bienvenidos. Bueno, como les digo aquí, yo traje música esperando que sea del agrado de todos ustedes. Vamos a leer un mensaje de Israel también. Dice, buenos días, señora Juliana. Saludos para usted y todos los que están escuchando. Aquí seguimos en sintonía. Mándele un saludo a mi compañero Omar. Aquí estamos trabajando juntos. Claro que sí. Ahí va un saludo especial para Omar, compañero de Israel, saluditos desde San Diego, California. Y bueno, pues aquí estamos. Recuerden, soy su amiga Juliana desde San Diego, California. Si gustan algún tema, solicítelo porque el tiempo pasa corriendo. Así que, bueno, pues si gusta escuchar ese tema, pues yo aquí voy y lo traigo. Vámonos, vámonos con otros dos bonitos temas.
1: Y también de Santo Domingo, y continuamos especialmente para las variedades de Yescans, especialmente para su Heidi Gámez, para los amigos del Sabino también, así para las bonitas, para allá mismo. Así me continuamos. Así continuamos especialmente las bonitas de San Francisco y me declaro.

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ahí para despertar, ¿verdad? Bueno, pues bienvenidos, saluditos, sobrina Laura, hasta Portland, Oregon. Y bueno, pues aquí estamos, como les digo, con la música. Si gustan algún tema, dígame y voy por él. Claro que sí. Por lo pronto aquí les dejo traileros arrastrando la cobija y también échame a mí la culpa. Ahí venimos con más bonita música para todos ustedes en este día.

Dice Israel, por favor, con los dos carnales, Cabrito y Vago, para Omar. Esa le gusta a él y si puede el corrido de Chihuahua. Bueno, pues ya me traje ese tema que me dijo de los dos carnales, ahí especialmente para Omar. Y bueno, Israel, esa de el corrido de Chihuahua, ¿cuál es? ¿Esa que dice soy de Chihuahua, conjunto realeza o cuál otro? A ver, usted dígame con quién lo quiere también, por favor. Y bueno, también vamos a mandar saludos a todos los que están en sintonía ahí atrásito de cortinas, a todos en general. Dice el señor Carrillo que siempre está bueno, pues hoy nos ha reportado, así que saluditos, ojalá que nos haya quedado dormido. Y también vámonos con los saludos para todos nuestros amigos de toda la República Mexicana, Sudamérica, acá por Estados Unidos también, ya que sabemos que hay mucha gente acompañándonos en este día. También le damos la bienvenida a Vigo Martínez, hasta allá, hasta Los Ángeles, California, y dice buenos días a todos los conectados, feliz día para todos. Bueno, saluditos Vigo, bienvenidos, saluditos ahí también para nuestra amiga Lilia, hasta allá bien lejototes, ¿verdad? Saluditos. Y bueno, pues aquí yo traje este tema para Israel, a ver si es el que usted deseaba escuchar, Israel. Y también me voy a ir con uno de Jenny Rivera. ¿Qué tal, Ya le traigo ese de Jenny Rivera. Olguita ya lo tenía aquí programado, Y no crea que es mentira. Aquí lo tengo. Nomás que no tengo cómo mandarle la foto, pero aquí estaba ya aquí programado, esperando que le guste este que escogí especialmente para usted. Y bueno, yo me lo comparto. Ya sabe que también la música de Jenny Rivera es una de mis preferidas. Y bueno, pues vámonos con la música porque mucho bla bla, ¿verdad? Saluditos y vámonos. Soy de Chihuahua, conjunto realeza, y Jenny Rivera sin capitán.

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Bueno, pues la reunión se nos quiere adelantar, ¿verdad? Bueno, pues aquí nos acaban de llegar unos audios. Ahorita voy a escucharlos para sacarlos al aire. Yo creo que son para todos ustedes, ¿verdad? Pero ahorita vamos por ellos. Por lo pronto, bueno, pues yo aquí sigo con la música. Bueno, vamos a leer mensajes. Dice Israel que pura lumbre sacó bocinas también. Olguita también dice que está con la bocina y diciendo salud, salud con unos vasos de qué, de tequila. Cerveza, a ver, Olguita, dígame, cuénteme, invíteme. Dice Olguita que pura lumbre. Bueno, se prendió la radio, ¿verdad? Con esa de Jenny Rivera. Araceli dice, buenos días, amiga, ya aquí escuchando a todo volumen. Y también sacó bocinas y pura lumbre. Olguita salió bailando, dice Olguita, súbale a todo, amiga Juliana. Bueno, Olguita, pues ya le subí al trillonazo y 100 más la bocina aquí en San Diego. Aquí está la bocina y la computadora, todo lo que da. Dice el viejito, buenos días, paisanos, Olguita, paisanas, Olguita, amiga Araceli, primo Pacho Leiva, amiga María Moreira, bendecido martes a sus familias. Olguita dice, por favor, cuando muere una dama y madre soltera. Claro que sí, ahí vamos por ellas también. Y bueno, pues aquí estamos con dos temas de la reunión norteña que nos solicitó Vigo y se van hasta allá, hasta Los Ángeles, California. Súbale, súbale, Vigo. Ahorita vamos por ese tema. Quiero mandarle un saludo hasta allá, hasta Providencia, Providencia Chulote, que están acompañándonos en esta mañanita. Por ahí le traigo unos temas.

Ni modo. Buenos días. Échenos la canción Las donas triapa a mí, ahí por favor. Ahí saludando al chivo de aquí del Águila y a todos mis amigos de aquí, de parte de Ismaelo. Buenas tardes, buenas tardes. Disculpe, ¿podría poner la canción de Liberación en la misma cama? O los vergelitos. Toda la gente de aquí, de las comunidades de El Águila, el Provenir, la Pacífico, el Centro, Mariana, el 6 de enero, la Isadera y todos los ranchos que se me olvidaron. Todos mis amigos que me conocen, ahí, por favor. Primo, écheme un ramo de rosas con el primavera. Aquí, paralitos. Estamos viendo el cielo que está cayéndose, está muy bonito. Estamos muy metidos en agua. Échemela ahí, por favor. Bueno, tu cantora primavera, muy flor hermosa ahí, por favor. Aquí para las ondas, para los lindos, de parte de Mayelo.

Bueno, vámonos con los últimos mensajes, ya que yo me tengo que retirar, ¿verdad? Y dice aquí, dice, Olguita, súbale a todo, amiga Juliana. Claro que sí, le subimos a todo volumen. Israel dice, muchas gracias, las dos están buenas, de la realeza también está muy buena esa canción. Bueno, pues dije, ¿qué hago? Bueno, traje pedacito de la realeza y ya me traje una de Rieleros, el corrido de Chihuahua. Y el viejito dice, buenos días, paisanas, Olguita, amiga Araceli, primo Pacho Leiva, amiga María Moreira, bendecido martes a sus familias. Olguita dice, por favor, cuando muere una dama y madre soltera. Bueno, ahí van a quedar programadas, Olguita, ya las dejé ahí ya listas para que salgan. También me traje algo de la fe norteña y especialmente para mi sobrina Laura, hasta ya hasta Portland, Oregon. Me traje de todo un poquito, así que bueno, espero que escuchen sus temas, también esos que me solicitaron, ahí van a salir. Pacho Laiva dice, el viejito, buenos días, mi primo. El viejito dice, buenos días, le dé Dios, amiga Juliana, bendecido martes. Igualmente para usted, señor viejito, cuídese de esos rayos solares porque están tremendos, ¿verdad? Y bueno, pues yo aquí me retiro. Muchas gracias a todos por haberme acompañado. Como les digo, ahí va a salir música de aquí a que llega nuestra amiga Jocelyn. Así que bueno, muchas gracias por acompañarme y nos vemos en la tarde si Dios quiere. Saluditos y bendiciones para todos.

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Les tengo una petición. Parecerá diferente al escucharlo en mi voz. Les cantaré mis deseos al dejarme en el panteón. También las mujeres mueren y yo quiero celebración.

cantarles una canción muy, muy especial para mí. Esta canción es parte de mi vida, es la neta. Es algo que no solamente vivo yo, sino viven muchas mujeres. Y quiero dedicarla con mucho cariño para todas aquellas mujeres que, como yo, no se rajan y saben salir adelante a solas con sus hijos. Para todas las madres solteras, con mucho cariño y respeto, esto dice así.

Muy buenos días tengan todos y cada uno de ustedes en esta bonita mañana. Yo soy Jocelyn Ruedas, aquí estaré acompañándoles en programación. Pero si gustan algún saludito, alguna melodía, pues ya estoy aquí para complacerlos. Y aquí les voy a estar mandando estos bonitos temas.

Bueno, pues ahí quedaron esos bonitos temas. Ahí quedaron. Si alguien gusta alguna melodía, hágamelo saber. Por lo pronto voy a seguir mandando más bonitos temas.

Bueno, pues ahí quedaron esos bonitos temas. Aquí tenemos a la tocallita Jocelyn. Dice, buenos días, tocallita, por favor. Unas dos de Luis y Julián. Muy buenos días, tenga tocallita, esperando se encuentre de lo mejor en esta bonita mañana. Usted y su bonita familia. Aquí le voy a estar mandando estos temitas. Espera.

Bueno, pues ahí quedaron esos bonitos temas. Ahí quedaron, aquí tenemos a la amiga Lulita, dice: saluditos, amiga, gusto oírla, porfis, dos de Grupo Firme, Alaska y En Tu Perra Vida, gracias. Muy buenos días tenga, amiga Lulita, esperando se encuentre de lo mejor en esta bonita mañana, usted y su bonita familia. Me da mucho gusto que ya nos esté acompañando y aquí le voy a mandar esos bonitos temas. Aquí la tocadita Jocelyn sacó bocinitas, sacó melodías, espero y le hayan gustado sus temitas. Aquí tenemos al amigo Efraín. Dice: hola, buenos días, amiga Jocelyn. ¿Me podrías poner una canción para mi amor? Vibra Perfecta, de Julián Álvarez. Muy buenos días, tenga, amigo Efraín. Aquí lo voy a estar mandando ese temita. Aquí también dice el amigo Efraín: hola, ¿me podrías poner una canción para mi amor? Enloquecido, de Grupo Recluta. Muy bien, aquí les voy a estar mandando estos bonitos temas.

bueno, pues ahí quedaron esos bonitos temas. Ahí quedaron. Aquí tenemos mensaje del amigo Carruy. Dice: buenos días, amiga Yoselin. Mándele un saludo a mi cuñado Víctor López, que está cumpliendo años. Póngale las mañanitas con los chacales. Muy buenos días tenga, amigo Carruy. Esperando se encuentre de lo mejor en esta bonita mañana, usted y su bonita familia. Un saludo muy especial y con el debido respeto que se merece al señor Víctor López, que está cumpliendo años, deseándole que cumpla muchos, muchos años más al lado de sus seres queridos. Y vámonos con las mañanitas.

más. Aquí tenemos al amigo Pacho Leiva, dice: muy buenos días, Jocelyn, y a todos los presentes. Buenos días, amigo Pacho Leiva, esperando se encuentre de lo mejor en esta bonita mañana, usted y su bonita familia. Son las 10:04, horario de Zacatecas.

0: pues ahí quedaron esos bonitos temas. Ahí quedaron. Si alguien gusta alguna melodía, hágamelo saber. Por lo pronto voy a seguir mandando estos bonitos temas.
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0: tema. Si alguien gusta alguna melodía, hágamelo saber. Por lo pronto voy a seguir mandando más y más bonitos temas.
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bueno, pues ahí quedaron esos bonitos temas. Son las 10:50, horario de Zacatecas. Si alguien gusta alguna melodía, hágamelo saber, por lo pronto va a seguir mandando este.

bueno, pues ahí quedaron esos bonitos temas. Aquí tenemos mensaje del amigo Efraín. Dice, hola, ¿me podrías poner una canción para Mi Amor Te Encontré, de Ulises Chávez, y Me Gustas Para Toda La Vida, de Banda Romántica? Muy bien, aquí le mando esos. Aquí también tenemos a la tocallita Jocelyn. Dice, tocallita con Bukis en un rato más y Las Casas de Cartón. Muy bien, tocallita, aquí le voy a mandar esos bonitos temas. Qué buen tema sacó con ese de Las Casas de Cartón. Aquí tenemos al amigo Efraín también, otra vez. Dice, hola, ¿podrías poner otra canción para Mi Amor Contigo Siempre Estaré, de Banda La Misma Tierra, y una de Eden Muñoz, Mil Veces Te Elegí? Muy bien, aquí le voy a estar mandando

Bueno, pues ahí quedaron esos bonitos temas. Qué bonito ese de los Bookies. Muy buen temita, tocallita. Aquí dice el amigo Pacho Leiva, Yoselina y por favor, dos de los Bookies, Mi Ironía y Te Olvidé. Muy bien, amigo Pacho Leiva, aquí le mando esos bonitos temas. Dice la comadre Juliana, buenos días, comadre Yoselina y presentes. Muy buenos días, comadre Juliana, esperando se encuentre de lo mejor en esta bonita mañana. Usted y su bonita familia. La comadre, por favor, Laberinto con la canción Creíste y con los Tigres del Norte, Ayúdame a Creer. Gracias, muy bien, comadre. Aquí le voy a estar mandando.

0: Selin sacó bocinitas, dice gracias, tocallita de nada, es un placer, tocallita, estar aquí con placer. Y dice la tocalla Selin, buenos días, amiga Juliana. Y la comadre Juliana dice, yo Selin, saludos, amiga. Son las 11:25, horario de Zacatecas.
1: Saludos a Villanueva.

pues ahí quedaron esos bonitos temas. Aquí tenemos a la amiga Toña, dice: hola, hola, amiga Jocelyn, muy buenos días. Por favor, póngame una canción de Jenny Rivera, La Gran Señora, y una de Innovación, Mañana Que Ya No Estés. Muy buenos días, tenga amiga Toña, esperando se encuentre de lo mejor en esta bonita mañana, usted y su bonita familia. Un saludo muy en especial para ustedes, con el debido respeto que se merecen. Aquí le voy a estar mandando esos bonitos temas. Aquí dice el amigo Pacho Leiva: muchas gracias, Jocelyn, de nada, es un placer estar aquí complaciéndolos. Aquí también dice la tocadita de Jocelyn, sacó melodías. Bueno, pues yo ya me paso a retirar. Muchas gracias por estarme acompañando. El miércoles y jueves no podré estar programando. Estaré programando hasta el viernes, una disculpa, para si alguien gusta tomar controles, pues puede hacerlo, ya que no voy a estar hasta el viernes, una disculpa. Y bueno, pues que tengan una bonita tarde.

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Son las 12. En Radio Recuerdos de mi Tierra es la hora de elevar una plegaria a la Madre del Creador, la Virgen María.

Gracias, Madre mía, por esta hermosa mañana que nos regalas. Te pedimos que así como los rayos de luz entran a través de nuestra ventana, asimismo, tu presencia y tu gloria entre en nuestros corazones.

0: Palabra de vida. Evangelio de hoy. Padre Carlos Yepes. Del libro del profeta Oseas, capítulo 8, versículos 4 al 7, 11 al 13. Esto dice el Señor: han nombrado reyes sin contar conmigo, han escogido príncipes sin saberlo yo. Con su oro y su plata se han hecho ídolos para su perdición. Tu becerro, Samaria, es repulsivo, y mi ira arde contra él. ¿Hasta cuándo serán incapaces de purificarse los hijos de Israel? Un artesano ha hecho ese becerro que no es Dios. Por eso quedará hecho trizas. Siembran vientos y cosecharán tempestades. Su trigo no dará espigas. No producirá harina su grano, y si la produce, los extranjeros se la comerán. Efraín ha construido multitud de altares y solo le han servido para pecar. Aunque yo les escribiera todas mis leyes, las ignorarían como si fueran de un extraño. Aunque inmolen víctimas en mi honor y coman su carne, no me dan gusto, pues tengo presentes sus culpas y castigaré sus pecados. Por eso volverán a la esclavitud. Palabra de Dios. Te alabamos, Señor. Salmo 115. Nosotros confiamos en el Señor. Nuestro Dios está en el cielo, y Él ha hecho todo lo que quiso. En cambio, los ídolos de los paganos son oro y plata, son dioses hechos por artesanos. Nosotros confiamos en el Señor. Tienen boca, pero no hablan. Tienen ojos, pero no ven. Tienen orejas, pero no oyen. Tienen nariz, pero no huelen. Nosotros confiamos en el Señor. Tienen manos, pero no tocan. Tienen pies, pero no andan. Que sean como ellos quienes los hacen, y cuantos confían en ellos. Nosotros confiamos en el Señor. Los hijos de Israel confían en el Señor. Él es su auxilio y su escudo. Los hijos de Aarón confían en el Señor. Él es su auxilio y su escudo. Nosotros confiamos en el Señor. Del Santo Evangelio según San Mateo, capítulo 9, versículos 32 al 38. En aquel tiempo llevaron ante Jesús a un hombre mudo que estaba poseído por el demonio. Jesús expulsó al demonio y el mudo habló. La multitud maravillada decía: nunca se había visto nada semejante en Israel. Pero los fariseos decían: expulsa a los demonios por autoridad del príncipe de los demonios. Jesús recorría todas las ciudades y los pueblos, enseñando en las sinagogas, predicando el evangelio del reino y curando toda enfermedad y dolencia. Al ver a las multitudes, se compadecía de ellas, porque estaban extenuadas y desamparadas, como ovejas sin pastor. Entonces dijo a sus discípulos: la cosecha es mucha y los trabajadores pocos. Rueguen, por lo tanto, al dueño de la mies que envíe trabajadores a sus campos. Palabra del Señor. Gloria a ti, Señor Jesús.
1: Frente a la curación que hace Jesús de un hombre que no podía hablar y que entendían algunos que estaba como poseído por el mal, despierta una doble reacción. La gente sencilla se admiraba y simplemente de manera espontánea exclamaban: nunca en nuestro pueblo en Israel hemos visto cosa igual. Por el contrario, había una reacción distinta en los fariseos, que fungían como líderes y modelos religiosos para la sociedad, y lejos y a diferencia del pueblo sencillo, que se alegraba por la curación que obraba Jesús en un hombre mudo, simplemente con suspicacia y con malicia decían: este Jesús cura y echa los demonios con el poder del jefe de los demonios. Desde que el hombre es hombre y desde que el mundo es mundo, descubramos que siempre existirán personas que aceptarán de buen grado la fe, y habrán también personas que aunque vean milagros todos los días, en la iglesia, en los sacerdotes, en los bautizados, no creerán en el Evangelio, no creerán en la iglesia, porque su ceguera interior se los impide. Hoy te invito en un cambio de época, donde hemos pasado de una cultura cristiana a una cultura que llamamos secular, donde importa la materia, el placer y el bienestar humano, pero hemos sacado a Dios de nuestra vida. Te invito para que no te canses de evangelizar y, por el contrario, siguiendo el ejemplo del Evangelio de hoy, descubramos actitudes fundamentales de Jesús hace 2000 años y de todo evangelizador en los tiempos de hoy. Primera actitud. Nos dice el evangelista Mateo que Jesús recorría las ciudades y aldeas. Hoy se nos invita a que no nos encerremos en nuestra casa, en nuestros templos parroquiales, y que por el contrario seamos itinerantes, caminantes, y mostremos que la fe en Dios, la experiencia de Dios, debe ser una experiencia pública, llamada a ser anunciada con alegría, como novedad y como maravilla de lo que Dios trascendente es capaz de hacer en el hombre. Pero en una segunda actitud descubrimos, según señala el evangelista San Mateo, que Jesús no para de enseñar en las sinagogas. Y hoy te invito para que descubras que las nuevas sinagogas no son solamente el templo parroquial, sino tu oficina, el almacén, la cafetería, la conversación espontánea en la calle. No dejes de enseñar a tiempo y a destiempo, oportuna e inoportunamente. Si en el mundo a veces somos tan atrevidos para hablar de todo tipo de temas, ¿por qué los creyentes, por qué los cristianos vamos a silenciarnos? Hay que enseñar la fe con paciencia, con pedagogía, con amor. En una tercera actitud, nos dice Mateo que Jesús anuncia el Evangelio del reino. Un reino de Dios que es paz, que es justicia, que es amor, que es vida, que es gracia, que es verdad. Hoy anúnciale a tu familia, a los tuyos, lo que Dios ha hecho en tu vida. Da testimonio de lo que has visto, de lo que has escuchado, de lo que ha experimentado tu corazón, y no te calles, no te silencies. En un mundo de confusiones, donde la maldad se pretende presentar como bondad, donde la mentira se pretende presentar como verdad, hoy descubre que más que nunca se necesitan evangelizadores anunciando una manera distinta de vivir. Es que si en el corazón todos los hombres y mujeres tuviéramos los valores del reino, justicia, paz, perdón, amor, servicio, con seguridad, nuestra sociedad y nuestra vida sería mejor. Pero continúa el Evangelio de San Mateo, y más allá de ser itinerante, de enseñar y de anunciar el reino, Jesús cura enfermedades y dolencias. Y hoy reconoce que por el bautismo todos tenemos la fuerza del Espíritu Santo y estamos llamados a creer de verdad que tenemos poder de sanación por nuestra oración frente a los enfermos y frente a los que sufren. Pensamos de una manera muy simplista, ¿y yo qué puedo hacer? Yo no puedo arreglar este mundo, y quizás hay algo de verdad en esto, pero si puedes arreglar tu mundo, el de tu familia, el de tu trabajo, el de tus más cercanos, ora por los tuyos. No temas hablarles de Jesús. No temas tener palabras curativas, terapéuticas, de estímulo, de animación frente a aquel que se siente abatido. Nos dice el evangelista en una quinta actitud que Jesús siente compasión de la gente y ve la multitud extenuada y abandonada como un rebaño de ovejas que no tienen pastor. Hoy descubre que no se puede ser verdadero evangelizador y cristiano sin una auténtica compasión. Y reconocemos que el mundo capitalista, el mundo posmoderno se ha vuelto profundamente indiferentes, indolentes frente a los demás. Terminemos nuestra reflexión mostrando cómo Jesús ora al Padre de los cielos e invita a todos los evangelizadores para que oremos pidiendo misioneros, trabajadores en la mies, esto es, en el campo del mundo. Itinerancia, enseñanza con paciencia y amor, anuncio de los valores del reino, curación de dolores y enfermedades, compasión en el corazón y oración, seis actitudes propias del evangelizador que necesita nuestro mundo. Te lo repito, no te canses de evangelizar, no te canses de ser misionero, no te canses de ser instrumento del amor de Dios. Que el Señor te bendiga en abundancia en este día, en el nombre del Padre, y del Hijo, y del Espíritu Santo. Amén.
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2: 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Amén.

Buenas tardes a todos en general. Buenas tardes, ya llegué y estoy aquí desde Villa de Cos, Zacatecas. Manolita Espinosa López, hasta donde llegue la señal de radio Recuerdos de mi Tierra. Ahí quedó el Ave María, el Evangelio y unas bonitas alabanzas, unos bonitos cantos ahí para darle gracias a Dios por un día más que nos da, para darle gracias a Dios por todas sus bendiciones que nos da día a día, también para pedir por cada una de nuestras necesidades, ahí para pedir por la salud del esposo de la amiga Chayo, por la salud del primo Víctor Quiroz, por la salud del señor Gonzalo Hernández, la nieta del señor Correas, y también pedimos por cada una de nuestras necesidades, ahí pedimos por los de la tercera edad de aquí de Villa de Cos, también pedimos por cada una de las familias que nos acompañan día a día aquí en todas las programas. Pues empezamos en esa tardecita, vámonos con esa de este bonito corrido de Villa de Cos y regreso con ustedes. Bonita tarde, es martes 7 de julio del 2026, son las 12 con 30 minutos.

Bueno, pues ahí quedaron esas cancioncitas, ahí quedó el Chapo de Sinaloa, Amarla es un placer, Los Tigres del Norte, Jesús Amado, y cuando me vaya de aquí con las jilguerillas, seguimos con ustedes aquí en esta tarde, vámonos con esta bonita canción de Los Temerarios, mandando saluditos hasta donde nos estén acompañando. Vámonos con esa, dice, ¿a quién quieres engañar con Temerarios? Viene Cuarto de Milla, dice, busca otro amor. Viene otra de Cuarto de Milla, la otra parte de ti. Son dos bonitas canciones de Cuarto de Milla, así es que seguimos con ustedes. Vámonos con esta bonita canción de Los Temerarios.

Bueno, pues ahí quedaron esas bonitas canciones, ahí quedaron esa de Los Temerarios, ¿A quién quieres engañar? También Cuarto de Milla dice Busca otro amor y La otra parte de ti. Seguimos con ustedes aquí en esta tardecita, vámonos con esta bonita canción de Monarcas. Oye, por aquí yo no había escuchado esta canción. Ahí viene Monarcas, también viene Cruzando Cerros y Arroyos, Julián Mercado, dice Miguel Luna. Bueno, pues ahí viene esa bonita canción, Ju. Cruzando cerros y arroyos y sabe qué tanto cruzar. Bueno, bien también Laberinto, ¿quién eres tú? Son tres bonitas canciones. Esa de Laberinto se las compartimos allá al señor Carrillo, a la amiga Lulita, hasta Paso Robles. Hasta ¿dónde mandamos los saluditos? Pues donde quiera que nos estén acompañando en esta tardecita acá, dice también. Dice la amiga Toña, dice, buenas tardes, amiga Manolita. Dice, por favor, póngame unas dos canciones de Los Flyer. Libro de recuerdos y acá. Acabo de acordarme. Ahorita buscamos esas cancioncitas y ahorita aquí se las programamos, claro que sí. También acá me dicen, buenas tardes, amiga, ¿cómo estás? Pues bien, gracias a Dios, ¿verdad? Andamos bien, que ya es mucha ventaja, andamos, que es mucha ventaja. Gracias a Dios, dice, ¿me puedes poner una canción con Los Mejorales del Mezquite? Dice, por favor, gracias. Ahí salen, saluditos a la amiga Carmen, allá hasta Alburquerque, hasta allá le mandamos los saluditos para ella y toda su familia. Ahí para, de una vez que andamos por allá, le mandamos los saluditos a Eddie Quiroz, Nina Quiroz y el Chayo de Chumerri. Ahí para Jordan Martínez, saluditos hasta Alburquerque. Al señor Correas hasta Santa Fe, Nuevo México, le mandamos también los saluditos para él y toda su familia en Fresnillo, en Jesús María, donde quiera que se encuentren, saluditos. También mandamos los saluditos al señor Meño, al señor Ameño Moreira, donde quiera que se encuentren, también allá por el Burquerque, saluditos y todos los que nos acompañan allá en Nuevo México. Hasta allá se van los saludos. Vámonos pues con esa bonita canción de Monarcas, espero y les guste. También viene, ¿qué dije que era? Pues quién sabe, pero algo dije, ¿verdad? Viene Monarcas y Cruzando Cerros y Arroyos, ¿y quién eres tú? Bueno, son tres bonitas canciones y enseguida vengo con las que están solicitando ahí la amiga Toña. Saluditos allá hasta el Porvenir. También hay saluditos para el señor Naro, para el señor Alejandro y toda su familia. Saluditos y bendiciones también para la amiga Rafaela y familia. Hasta la casita Fresnillo, para la amiga Ángela Muñoz, ahí en la casita Fresnillo. Ahí en el Porvenir para la amiga Chayo. Saluditos para ella, para sus papás y sus hijas. Y también mandamos los saluditos al tío Carlitos, la tía Virginia y ahí también al Tejano, al compadre, a Marcela, Jennifer y la tía Pancha. Ahí están quedando los saluditos. Ahora sí, vámonos con esa bonita canción de Monarcas compartida para toda la bonita audiencia que nos acompaña.

Bueno, se quedaron esas cancioncitas, ahí quedó esa bonita canción de Monarcas, también se fue, a ver dónde andaba. Cruzando cerros y arroyo, también se fue esa bonita canción. Grupo Laberinto, ¿quién eres tú? Ahí se fueron, vámonos con dos canciones de Los Player, ahí la está solicitando la amiga Toña, y hasta El Porvenir del Centro, dice que quiere dos canciones de Los Player, Libro de Recuerdos, y acabo de enterarme. Y también dice Gabino, dice, buenas tardes Manuelita, saludos, feliz martes para usted y todos los conectados. Saluditos Gabino, ahora llegó mucho temprano y le mandamos saluditos y bendiciones para usted y toda su familia. Ya está Durango, Durango, o sea, le mandamos los saluditos. También dice Rodrigo, dice, buenas tardes Manuelita y todos en general, saludos y mil bendiciones para todos desde La Paz, Baja California. Y saluditos a Rodrigo, a la señora Marichu y a sus hijos, saluditos. Hasta La Paz, también ahí para los hermanos de Rodrigo y para sus hermanas, sus papás aquí en Yesca, saluditos. También dice Rodrigo, ¿me puede poner tres rolitas? El de los peleoneros, el manicero con los cuates de Sinaloa y con el halcón, digo, con el halcón. Me gusta tener día dos y la rubia y la morena, y por favor, gracias, claro que sí, ahí también se las formo. Traigo las dos de Los Player, dos que me están solicitando de Mejorales del Mezquite. Acá traigo también una de Pimpinela y una de Grupo Innovación, ahí traigo, y enseguida pongo las de Rodrigo, claro que sí, ahí les voy formando todas sus canciones. Bonita tarde para todos, es la 1:08.

Ahí quedaron esas bonitas canciones de los Player. Ahí la estaba solicitando la amiga Toña. Espero que esas hayan sido las canciones que ella me estaba solicitando. Vámonos con esta de Mejorales del Mezquite. Dice. Ya no, ya no. La maestra con Mejorales del Mezquite y sufriendo a solas. Se va a ir allá hasta el Burquerque para la amiga Carmen. Dice: póngase unas de Mejorales. Pues vienen esas dos bonitas canciones. Espero y le gusten. Y regreso con ustedes aquí en esta tardecita, mejoralazos, dicen por ahí.

Ahí quedaron esas bonitas canciones de Mejorales del Mezquite que se fueron allá hasta él, porque hay que parar a la amiga Carmen y que le suba y que ya le subió y que no le subió, pues quién sabe, ¿verdad? Como quiera, le mandamos los saluditos allá a la amiga Carmen. Hasta el Burquerque y vámonos con esta bonita canción de Pimpinela. Dice, olvídame y pega la vuelta. Así, así de sencillo. También viene Innovación, si volvieran a hacer. Saluditos ahí para todos los que andan en sintonía. Por aquí dice también, a ver, ¿dónde me quedé? Dice Gavino, saludos compa Rodrigo Bocaseca. Ayer ya ni escuché sus saludos. Ya me había ido. No, se fue y sin despedirse. Ah, no, sí se despidió. Sí se despidió. Ahí saluditos a Gabino. Y lo dice Rodrigo. Dice Gabino, no se preocupe, compa. Dice, lo bueno que aquí andamos dándole guerra a Manolita. Ey, sí, ustedes siguen dando guerra. Acá salió con muchas bocinitas. También dice la amiga Toña. Dice, muchas gracias, amiga. Hermosa canción, dice, por favor, póngase otras de Terroristas del Norte. Aquí le traigo unas formaditas, a ver si le gustan, ¿verdad? Espero y le gusten, pero por lo pronto me voy con esta de Pimpinela, la de Innovación, y enseguida regreso ahí con el man, ¿qué? El manicero, que ahí le dije, no, ese está más largo que la cuaresma. Viene también, me gusta tener día dos con el Halcón de la Sierra y la Rubia y la Morena, y las está solicitando Rodrigo allá hasta La Paz. Hasta allá le mandamos los saluditos, oiga, por acá me hicieron chillar ahorita de vuelta. No, hombre, es que se pasan. Digan bien. Digan bien, vámonos con esta de Pimpinela y regreso con ustedes.

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1: A ver, de Pimpinela dice: olvídame y pega la vuelta. También Grupo Innovación, si volvieran a hacer, vámonos con el Mancero. Viene también, me gusta tener día dos, y la rubia y la morena, y las está solicitando Rodrigo. Viene también, está formadita, Terroristas del Norte, La Asesina, Por Eso Tomo. Y a ver, ¿no? Claveles de Enero, ahí para la amiga Toña, dice: póngase unas de Terroristas del Norte, ahí van a salir los Terroristas del Norte, ya están formaditas. Acá dice Gavino. Dice Gavino, sí, ¿verdad? Dice: a ver cuándo nos aguanta, a ver cuánto nos aguanta para que nos corra, y sale riéndose. No, que se me hace que salgo corrida yo. Se me hace que salgo corriendo yo, Gavino. Acá dice también Gavino, dice: échele, Manuelita, y súbale porque la escucho apachurrada. Boica salió con muchas bocinitas. No, oh, pues es que dice que nadie sabe lo que trae hasta. Pero aquí andamos echándole ganas, andamos con toda la actitud, ¿verdad? Así es que bonita tarde para todos, es la 1:31 y nada de apagada, aquí andamos echándole ganas. Ahí saluditos a la amiga Carmen, también saluditos ahí al Correas, gracias por estarnos acompañando en esta tardecita. Acá dice la amiga Carmen, dice, déjenme, dice, gracias, dice, pero ya. Gracias, pero yo sí lloré. Bendiciones. Hola. Ahí saluditos a la amiga Carmen. Dice que ella sí lloró. No, yo también chillé. Por acá ahorita voy a poner aquí unas cancioncitas. Bueno, el corrido de mi hermana Adela, ahí lo pongo. Esa cancioncita de Adela. Y por acá nos mandaron otro, ¿verdad? A ver qué tal se escucha acá en la radio. Ahorita lo ponemos, pero por lo pronto vámonos con esta del Manicero. Se va hasta La Paz. Así es que también lo compartimos allá la amiga Chayo, no sé si ande por ahí en sintonía. Dice: a veces no la escucho, Manolita, porque no traigo datos. Pero igual ahí le mandamos saluditos a la amiga Chayo y a todos los que nos sintonizan allá en El Porvenir.
2: Jorge, gracias por la invitación. Aquí tiene, de las grabaciones

Saludcita, compadre. Gracias a todos los presentes y a la familia por invitarnos a esta bonita fiesta. Saludcita.

Bueno, pues ahí quedaron esas cancioncitas que San Luis y todo, Rodrigo, allá hasta La Paz. Vámonos con esas de Terroristas del Norte, se van hasta el Porvenir, ahí para la amiga Toña. Espero y les gusten, dice, pongas unas de Terroristas, a ver si les gustan esas bonitas canciones.

Ahí quedaron esas cancioncitas de Terroristas del Norte, se fueron hasta el porvenir allá para la amiga Toña, y le mandamos los saluditos. Seguimos con ustedes aquí en esta tardecita, vámonos con estas de Monarcas, se la compartimos a todos los que les gustan Monarcas del Valle, porque acá me dicen, póngase unas de Monarcas, no, te estamos escuchando, y es que saluditos ahí para toda su audiencia. Bueno, pues miren, yo acá traigo esta de Escúchame Dios, y no es culpa mía, y Última Serenata, Monarcas del Valle, también por acá dicen, dice, ay, ay, ay, dice, ay, ay, ay, ay, ay, ay, dice, hoy nomás, súbale todo el volumen a esa espina. Bueno, pues ahí saluditos al señor Carlos García, hasta el sur Carolina, o allá en Mexicali, saluditos para él, para su esposa Marielena y toda su familia acá, para sus hermanos acá en Providencia, al señor Beto y a todos, al señor Moy y a todas sus familias, saluditos a sus hermanas, también le mandamos los saluditos. Vámonos con estas de Monarcas, ahí se las compartimos a todos los que andan por ahí tras cortinitas, que nada más están en sintonía, les mandamos los saluditos. También mandamos los saluditos a la amiga Deudovica, donde quiera que nos acompañe, ahí le mandamos los saluditos. A la amiga Tila López, igual, también donde quiera que nos acompañen, les mandamos saludos. Allá, saludos allá hasta el barranco para el colombiano. Para Frankie y para el señor Miguel Aviña, saluditos también allá en el Torreoncillo, para la amiga María Viña. Mandamos también los saluditos allá en el Águila, para los que nos acompañan allá en el Águila, saluditos. En la casita Fresnillo, en Francisco y Madero, en el 6 de enero, en La Quemada, en Montemariana. Y donde quiera que nos acompañen. Vámonos, Monarcas del Valle. Dice, déjenme ver, espérenme. Por acá dice este mensajito, dice, con Escalantes de Zacatecas, la cosecha, gracias. Bueno, pues ahorita buscamos la cosecha. Oiga, pues usted ya quiere cosecha, pues si apenas andan sembrando. ¿Cómo hay que, verdad? Apenas andan sembrando con estas lloviznas, con estas aguas que llegaron. Apenas andan empezando a sembrar. Y acá me dice el señor Carlos García que quiere la cosecha. Cálmenla, deje que se dé el frijol y el maíz. Deje que se dé el frijol y el maíz y ahí ya le ponemos la cosecha. Vamos pues con estas de Monarcas compartidas para toda la bonita audiencia. También le mandamos los saluditos allá al señor Fernando Aguilar, allá hasta Atlanta y Georgia. No sé si andan por allí en sintonía, pero igual le mandamos saluditos a la amiga Lulita hasta Paso Robles. También mandamos los saluditos. ¿A quién? A la amiga Irma, la prietita Malora y a los cocineros, a la princesa y a Martina, allá en el Monte California, hasta allá se van los saluditos.

Ahí quedaron las canciones de Monarcas. Vámonos con esta que estaba solicitando el señor Carlos García. Dice las. A ver, dice los Escalantes de Zacatecas, La Cosecha. Le da una risa porque le digo, no, pues es que usted apenas anda sembrado y usted está pidiendo cosecha. También viene Carlos y José, Una Noche Serena y Oscura. Y viene una bonita canción de los Yonix. Me falta tu presencia, son tres cancioncitas ahí para toda la bonita audiencia que nos acompaña. Y esta se va a ir allá hasta. ¿Dónde anda el señor Carlos García? En el sur, Carolina, por allá se va a ir esta bonita canción. Así es que seguimos con ustedes en esta tarde, son las 2:07.

Ahí quedaron las cancioncitas ahí para el señor Carlos García, allá hasta el sur, Carolina o Mexicali, donde quiera que ande, le mandamos los saluditos. Aquí se fue, dice Carlos, y gocé una noche serena y oscura y temí los Johnnies. Me falta tu presencia y la que estaba solicitando el señor Carlos García. Los escalantes de Zacatecas, dice la cosecha, acá dice la. A ver, dice que dijo. Dice, ¿a qué horas son? ¿Qué dijo? ¿A qué horas sí que harán saber? Bueno, porque acá dice el señor Carlos García, ¿a qué horas son? ¿Qué mentiras? Dice, la hora correcta es la 1:10. Fíjese que la hora correcta son las 2:19. Saluditos. Acá nos vamos a pelear por las horas. Acá también dice el señor Carlos García eso, que se oiga fuerte y lejos. ¿Verdad que sí? Yo también digo que se oiga fuerte y lejos. Ahí salió con muchas bocinitas. También por acá llegó la amiga Lulita. También de la amiga Lulita. Ahí le mandamos los saluditos. Ahorita ahí le voy a buscar unas bonitas canciones de Invasores. Ahí la amiga Lulita le voy a buscar unas de Los Invasores. Saluditos ahí para ella. Y toda su familia, vámonos con esta de Chuy Vega, quiero cantarte a ti. Viene Julián Álvarez y su norteños banda, la. Dice su norteños banda, lo tienes todo. Y viene Joan Sebastián, Manuel Juárez. Son tres cancioncitas ahí para toda la audiencia que anda atrás, cortinitas, que nada más está por allí escuchando. Saluditos. Y para los que nomás entran, checan tarjeta y se salen, pues igualmente les mandamos los saluditos para todos los que andan por ahí. Así es que vámonos con estas de Chuy Vega y regreso con ustedes.

Ahí quedaron esas cancioncitas, quedó Chuy Vega, quiero cantarte a ti, dice Julián Álvarez, dice, lo tienes todo, también Joan Sebastián, Manuel Juárez, vámonos con esta de los invasores de Nuevo León, que mi negra y tengo penas, también viene la arrolladora banda de Limón, el Tarasco, ahí para la amiga Lulita, ya está Paso Robles. Esas de invasores también se la compartimos allá al señor Fernando Aguilar, allá hasta Atlanta, Georgia, hasta le mandamos los saluditos. También mandamos los saluditos allá al señor viejito, saluditos y bendiciones para él y toda su familia allá en el Olmo, Colorado. Mandamos también los saluditos allá al señor Israel Hinojos hasta Valle. Ah, no sé. Sí es Valleza, creo que sí. Bueno, pues donde quiera que se encuentre el señor Israel, le mandamos los saluditos. Al señor Carrillo también le mandamos saluditos. Al señor Raúl Hernández, allá hasta Greeley, Colorado. Y a todos los que nos sintonizan, vámonos con estas de Invasores y la Arrolladora y para la amiga Lolita hasta Paso Robles.

Favoritas, las dos de los invasores de Nuevo León y la arrolladora ahí para la amiga Lulita, y hasta Paso Robles, este ya se van a ir esas cancioncitas. Ahora sí, vámonos con este audio que me mandaron por aquí. Ahí, saluditos, dice que vamos con esa. A ver, dice por acá también, dice hola, dice amiga, ponga una canción para Naro, quiero verte con Vicente Fernández, gracias. Okay. Claro que sí, ahí ya la tengo formadita. Voy con este audio que me mandaron.

Y enseguida sale ahí su canción, enseguida regreso con su canción. Bonita tarde para todos en general. Son las 2:41 minutos. Saluditos para todos.

Bueno, pues ahí quedaron esos audios, ¿verdad? Por acá me los mandaron, ahí me mandaron el audio ese del Ranchito Tres Marías, saluditos para todos, ponga ese, acá también dicen, Manuelita, ponga el audio. Bueno, pues ahí, claro que sí, ahí están saliendo los dos, ¿verdad? Está saliendo el audio de la familia y también está saliendo el audio de mi hermana de las Días del Cielo. Bueno, pues seguimos con ustedes aquí en esta tardecita, y es que es, no me gusta ponerlo porque me hace chillar, y lo de por sí soy bien chillo. Pero bueno, seguimos con ustedes aquí en esta tardecita. Vámonos con esta de Vicente Fernández. Aquí la está solicitando. Hola, dice: amiga, póngame una canción para Naro. Quiero verte con Vicente Fernández. Gracias. Claro que sí, vámonos con esa bonita canción de Vicente Fernández. Quiero verte. También dice Gabino, dice: ánimo, Manuelita, tiene muy bonita canción de toda la familia. Sí, ¿verdad? Muy bonita. Muy bonito audio por ahí, me lo mandaron ahí gracias a mi sobrino Giovanni, que por ahí nos hizo el favor de arreglar esos dos audios, ¿verdad? Gracias ahí a él. Bueno, pues seguimos con ustedes, ya mejor ni platico porque no quiero llorar. Vámonos, Vicente Fernández, quiero verte, y viene Siempre Te Amaré con Cardenales de Nuevo León. Son dos bonitas canciones. Saluditos allá, Gabino. Yo pensé que ya me había dejado. Y yo era Gabino, ni se despidió ni nada. Dije, ¿sabe? Pero acá ya salió. Gracias allá, Gabino. Saluditos allá hasta Durango. Vámonos pues, Vicente Fernández y Cardenales de Nuevo León. Y regreso con...

Bueno, pues ahí quedaron esas cancioncitas. Te quiero ver con Vicente Fernández. Ahí la solicitó. Hola. Para el señor Naro también se fue Cardenales de Nuevo León. Siempre te amaré. Vámonos con ese al conjunto Primavera. No le ruegues. También viene ahí el corrido del señor Gonzalo Hernández. Dice señor Gonzalo Hernández. Ahí también. Ahí se lo formamos ya. Y también formamos el corrido de los Bocasecas. Y acá estamos ahí. Ando buscando el del viejito y el del señor Israel. Por acá ando buscando los corridos que no los hallo y ya los traigo bien perdidos. Qué bárbara. A ver si le digo a Roberto que me les ponga los nombres porque no los encuentro así tan con en audio si no los hallo. Acá dice también Rodrigo, dice aquí estamos al ¿qué? Al llavazo. No, ya diga bien, yo pensé que, es más, hasta pensé que se me habían quedado dormidos. Yo sí pensé, dije, no, sabe, ya se irían, ni siquiera se despidieron ni nada, pero bueno, gracias por estar en sintonía. También dice Gabino, aquí estoy todavía, Manolita, ya casi me voy. ¿Ya va a trabajar o ya va a salir del trabajo? Diga bien, Gabino, acá también llegó el Correa, dice, buenas tardes, Manolita, ¿cómo está? Andamos bien, gracias a Dios, acá por acá un poquito engripados, pero bien, gracias a Dios. Dice un saludo a toda la familia Espinosa López. Dios los bendiga. Muy bonitas composiciones de El Güero. Y saludos también para. Dice saludos también para él, sus padres y hermanos. Gracias. Igualmente ahí saluditos para toda su familia. Gracias acá también para los saludos y bendiciones para hacia mi familia. Bueno, pues vámonos, conjunto Primavera, viene el corrido del señor Gonzalo Hernández por ahí también. Y traigo el corrido de los Bocasecas y traigo el. Por ahí ando buscando el del viejito y el del señor Israel. Y aquí seguimos con ustedes. Ahí también traigo por ahí más corridos el día de hoy.

0: Bueno, pues ahí quedaron esas cancioncitas. Ahí quedó la cancioncita del Conjunto Primavera. No, no le ruegues. También el corrido por ahí del señor Gonzalo Hernández hasta Jesús María. Ahí le mandamos los saluditos. Viene el corrido del señor Viejito. Por acá, si no me equivoco, el de Correa. Y luego enseguida viene el de los Bocasecas. Y luego el de Juan Moreira. Y enseguida viene el del señor Israel. Por ahí, bueno, pues ahí vienen esos audios, ¿verdad? A ver, entonces seguimos con ustedes aquí en esta tardecita en lo que llega Alexander, a ver si alcanzan a salir todos. Dice por acá también llegó la amiga Rafis. Dice, buenas tardes, amiga Manuelita, y a todos los presentes. Saluditos, ahí hasta la casita Fresnillo para la amiga Rafis y su familia. Ahí hasta la casita dice la amiga Rafis, saluditos. El Correas, Gavino, Rodrigo Bocaseca, hola y Toña. Bueno, pues ahí están los saluditos de parte de la amiga Rafis. Para todos en general, dice Gabino, aquí trabajando en la casa, escuchándola. Dice, y ahorita me voy a trabajar en la calle. Órale, ¿y qué se va a hacer en la calle? ¿A poco en la calle también se trabaja? Diga bien, Gabino, ¿eh? Dice, unas 2 o 3 horas nomás, y regreso y le sigo aquí en la casa hasta las 10. Órale, bien trabajador. Yo ya a las 6 ya me cansé. Ya a las 6 ya me cansé, dice Rafis. ¿Me puede complacer con Marco Flores las letras de las letras de la sopa y lágrimas del alma con innovación? Claro que sí, ahorita ahí se las formo. También dice Gabino, ya me paso a retirar, Manolita, gracias. Igualmente, Dios lo bendiga, cuídese mucho allá por allá en la calle, no se vaya a tropezar. Cuídese, también dice Rodrigo Bocaseca. Y ponga el mío, porfis, ese no lo tengo. O diga bien, ¿eh? Se me hace que no lo tengo. Y si no, pues ahí pásemelo, porque yo creo que ya me lo pasó, ¿sabe? Pero ahorita lo busco y si no lo hallo, pues ahí le mando un mensajito. Dice, gracias, claro que sí. También dice Rodrigo, Rafis, bendecida tarde, mi prima. Saludos para usted y el primo Norberto y sus hijos, a su papá, mil bendiciones para ustedes. Bueno, pues ahí están los saluditos y las bendiciones de parte de Rodrigo para la amiga Rafis. Vámonos pues con estos porque ya se me está acabando el tiempo. Espero y alcancen a salir todos, ¿eh? Dice, ahí se lo mando. Ándale pues, ahorita ahí sale pues y me lo manda. Vámonos con esta del señor viejito y creo que es el de Correas. Ahorita checo, ¿verdad? Pero creo que es el de Correas.
1: Usar grabación. 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

Bueno, ahí están quedando esos bonitos corridos. Ahí quedó el del señor Viejito, el del señor Correas, también el de los Bocas Secas. Seguimos. Por acá viene el de Juan Moreira y el del señor Israel Hinojos. Y enseguida viene la canción que está solicitando ahí la amiga Rafis, la de las letras de la sopa con Banda Jerez y Lágrimas del Alma con Innovación. Ahí traigo formaditas. Y ahí enseguida viene el corrido de Rodrigo. Ahí salen sus canciones porque ya me retiro. Viene Alexander ya con ustedes en esta tardecita. Por acá me quedé. A ver, ¿dónde me quedé? Dice Rodrigo, ahí se lo mando, dice el WhatsApp. Bueno, pues ahorita ahí lo checamos, ya que andamos por acá checándolos. Dice Rafis, dice gracias, primo Rodrigo Bocaseca. Igualmente para ustedes, hasta La Paz. Bendiciones y saludos a los niños y a su esposa, prima. Perdón, primo, ahí está. Dice Rodrigo, dice corridazo, mi primo viejito. Bueno, pues ahí está y lo dice Rodrigo, dice no se preocupe, prima. Bendiciones, ahí salió con muchas bocinitas. También dice Rodrigo, ay, ay, ay, viciora, seca bocas, dijo Lulita. Bueno, pues ahí sí no sé. Ay, sí no sé. También dijo Rodrigo Bocaseca, dice salió con muchas bocinitas, dice, pero súbale, dice, ay, ay, ay, salió riéndose. Acá también llegó la amiga Chayo, saluditos, ¿dónde anda? Andaba pero bien perdida la amiga Chayo. Dice hola, buenas tardes a todos en general, ahí saluditos a la amiga Chayo. Dice Rodrigo, dice, ¿sabe Manuelita? El corrido de los Bocasecas, como lo sigo disfrutando como desde el primer día que mi mamá no lo regaló. Dice, en vida nos dio ese regalo mi madre. Bueno, pues ánimo, échele ganas, ¿verdad? Y sí, pues sí. Yo también nunca pensé escuchar un audio de acá del ranchito Tres Marías y ahorita lo estoy escuchando. Oiga, saluditos allá a mis papás también, por allá saluditos, ahí se están quedando en la casa, por ahí mi papá está un poquito malito, entonces ahí saluditos para ellos, también ahí están en sintonía, ahí les pusieron la radio, gracias por estarnos acompañando allá a mi papá y a mi mamá, esperamos y ya se ponga bien, ¿verdad? Acá también dice Rodrigo, dice Chayo, épale amiga, dice bendecida, tarde, saque el raspado de Caguama. No, está lloviendo, ¿verdad, amiga Chayo? Está lloviendo allá para el porvenir. No, la verdad no sé, ¿verdad? Pero aquí hoy estaba soleado el día. Ayer estaba ya lloviendo, como estas horas estaba empezando a lloviznar. Y hoy nariz goleada, ¿verdad? Ahora ya está muy soleado. Dice la amiga Chayo, hola, buenas tardes, amiga Manolita. Bendiciones para sus hijos, hermanas y papás. Bueno, pues igualmente para sus papás. Para sus hijas y su esposo, saluditos y bendiciones. Allá la amiga Chayo, dice la amiga Chayo, saludos y bendiciones, amigo Rodrigo Bocaseca. Claro que aquí le mando las raspados de Caguama, ¿no? Yo pensé que iba a decir que no había, pero bueno, ánimo, vámonos con estas dos, con esos dos corridos y enseguida regreso con las dos que está soltando la amiga Rafis ya para retirarme.

Bueno, pues ahí quedaron esos otros corridos, esos otros audios, ahí el de Juan Bocasseca y también el del señor Israel Hinojos. Entonces vámonos con esta de las letras de la sopa, ahí la está solicitando la amiga Rafis. Y viene Innovación, Lágrimas del Alma. Viene el corrido de Rodrigo Moreira y viene también Hortensia. Oiga, por acá no alcancé a sacar todos los audios, ¿verdad? No, fíjese que por acá, no sé por qué, ¿verdad? Los muchachos le quitaron todas las canciones, sacar la computadora, le quitaron todas las canciones y los audios se quedaron. Los audios se quedaron. Nomás el que se me quitó fue el audio del grito de Alexander. Por acá ese audio sí se me quitó, no sé por qué. Ya no lo encontré ahorita que estaba por acá buscándolo, acá ando buscándolos en todos los audios, por eso puse todos los corridos, ¿verdad? Ando buscando el grito de Alexander y no lo encuentro. Yo creo que ese sí se me borró. Entonces ahí voy a hacer a Alexander que haga otro grito, ¿verdad? Voy a hacer a Alexander que haga otro grito y ya me paso a retirar por acá. Dejen checo qué mensajitos tengo. Me quedé, a ver, ¿dónde me quedé? Dice Rodrigo, ánimo Manuelita, primero Dios va a estar bien su papá, Dios con ustedes siempre, amén. También dice Chayo, amiga, hoy no ha llovido, pero ayer cayó un tormentón. Y sí, ¿verdad? Bueno, nosotros acá nomás nos lloviznó un ratito por acá. También dice Rodrigo, Manuelita, ya me sacó la sed peligrosa, jaja, no, écheme la culpa a mí, ¿verdad? ¿Qué tiene? Dice la amiga Rafis, dice, bendecida tarde, primo, perdón, bendecida tarde, prima Chayo. Ahí están los saluditos de parte de la amiga Rafis para la amiga Chayo. Y lo dice la amiga Chayo, amigo Rodrigo Bocasseca, disfrute ese corrido que está muy bonito. Y claro que mientras usted disfrute ese corrido, disfruta el recuerdo de su madre, que allá fue, dice, que ella fue la que le regaló esas palabras y felicitaciones. Bueno, yo pienso que quiso decir ahí. Se le acabó el renglón. Acá el Rodrigo se leo con muchas bocinitas. También dice Martina. Hola Martina, saluditos. Hasta donde nos esté acompañando en esta tardecita. Dice la amiga Chayo, dice y felicitaciones para todos que tienen su corrido, un hermoso recuerdo en vida. Felicitaciones para todos. Bueno, pues ahí están las felicitaciones para todos, ¿verdad? Por ahí sacaron esos audios, ¿verdad? Así es que dice Rodrigo Bocaseca, Chayo, así es, amiga. Dice, exactamente como dice usted, son palabras de mi mamá. Y fíjese, amiga, que nadie de mis hermanos no lo esperábamos. Jamás, dice, pensamos tener un corrido ya.

San Pedro. Pues sí, yo pues sí. Seguimos, acá dice también Rodrigo, dice de felicidad, de alegría. Amiga Chayo salió con muchas bocinitas. Ya me retiro, déjense que. Dice Rodrigo, dice gracias, gracias Manuelita por complacerme. Bendiciones primero. Dios hasta mañana. Dice, aquí me quedo a escuchar las rolas pendientes. Ahí salen, ahí salen. Dice Chayo, amiga, Dios me la bendiga y saludos a sus papás y ánimo. Todo va a estar bien, todo con su papá. Primeramente Dios, amiga Chayo, así será. Vámonos pues con estas cancioncitas. A ver qué viene. Dejen checo por acá que viene. Vienen las dos de la amiga Rafis. Y luego viene la del corrido de Rodrigo y la de Hortensia. Y saluditos hasta Torreoncillos para la amiga María Viña. Ahí les mandamos los saluditos. Ya mañana estaré sacando los demás audios que tenemos por acá. Bonita tarde, aquí los espero mañana, primeramente Dios, a las 12 del mediodía con el Ave María, el Evangelio y unas dos o tres bonitas alabanzas para darle gracias a Dios por un día más que nos da y hasta la 1:30, 1:40 y de ahí para el Real nos vamos con pura música bonita. ¿Dónde? Aquí en Radio Recuerdos de mi Tierra. Hasta mañana, primeramente Dios.

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1: Bueno, bueno, hola, hola, hola, hola, muy, muy buenas tardes a todos los radioescuchas. ¿Cómo andan? ¿Cómo están? ¿Cómo han estado en esta bonita tarde? Sí, en estos dos bonitos

¿Cómo han estado por ahí, ¿Cómo andan? Aquí yo ando bien, gracias a Dios. ¿Ustedes? Bueno, pues si andan bien, eso es bueno, gracias a Dios, andamos bien. Ahí, así que pues saluditos, saluditos ahí para todos los que siempre están escuchando aquí Radio Recuerdos de mi Tierra. Punto. Vámonos empezando, yéndonos con unas dos bonitas cancioncitas para ir empezando en esta bonita tardecita. Y regreso, saluditos, saluditos para todos. Vámonos con más canciones y saludos, saludos, saludos.

0: Bueno, pues seguimos, ahí quedan esas dos cancioncitas, no, si les digo, bueno, ahí saluditos para la amiga Rafaela, para la amiga Chayo, para Rodrigo Boca Seca, ¿verdad? Saluditos ahí también para Martina, bueno, saluditos ahí para todos los que están escuchando aquí Radio Recuerdos de mi Tierra .net. Vámonos con unas bonitas cancioncitas para ir empezando en esta bonita tardecita de hoy. Martes, ¿verdad? Bueno, no empezando porque ya le empezamos, ¿verdad? Pero bueno, vámonos con más canciones y regreso. Saludos para todos. Vámonos, les digo. Sí que les digo.
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0: Bueno, pues seguimos en esta bonita tardecita, ¿verdad? Y quedan esas cancioncitas. No, les digo, ahí están listos para mi mamá y Fernando, que ya andan en el auto lavado a todo lo que dan, ¿verdad? Saluditos ahí para ellos dos. Bueno, aquí andamos ahí por si gustan alguna bonita canción. Yo se las programo, claro que sí. Vámonos yendo con más canciones y regreso. Saluditos para todos y no se me vayan porque aquí estoy para complacerlos, ¿verdad? No se me vayan, aquí estoy para complacerlos. Bueno, vámonos con más canciones y regreso.
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bueno, pues seguimos. A ver, ahí están esas cancioncitas. No. Sí que les digo. Bueno, aquí andamos. Ahí porque gustan más canciones aquí. Yo se las programo. A ver. Acá dice la amiga Chayo, pues, a disfrutar, amigo Rodrigo Boca Seca, que es un buen... Para seguir echándole ganas a salir adelante con toda la actitud del mundo, amigo, a echarle trancazos. Y aquí estamos disfrutando con ustedes esos hermosos corridos. Claro que sí, aquí estamos. Y Rafaela salió con bocinitas, sí, salió con notas. Bueno, seguimos. Vámonos yendo con más canciones. Y aquí andamos, ahí por si gustan alguna bonita cancioncita ustedes. Pues aquí salen en esta bonita tardecita. Y a copas estoy para complacerlos, ¿verdad? Y no nos rajamos, como dice la amiga Chavi, no nos rajamos, ¿verdad? bueno, vámonos con más canciones y regresen. No se me vayan, que aquí todavía seguimos.

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1: Bueno, bueno, pues ahí quedan esas cancioncitas, ¿verdad? Una de Chalino Sánchez, una de Luis y Julián. Bueno, bueno, aquí andamos, saluditos allá para Roberto, para mis abuelitos y mi tía Ricky y mi tía Chaita. Saluditos también allá, saluditos allá para la casita Fren y yo, para Rafaela, Diego, Norberto, Sebastián y Adolfo, ¿verdad? Sí, sí son todos. Y bueno, los que conozco de allá, ¿verdad? Luego también el porvenir es para los papás del amigo viejito, para los papás de la amiga, bueno, de la prima Prietita Malora, para los papás de la amiga Chayo, para Chayo Citlali, bueno, ahí saluditos para todos, ¿verdad? Para todos, saluditos. Vamos yendo con más canciones y

Bueno, pues ahí can esas cancioncitas. No, les digo, sí que les digo. Bueno, aquí andamos y dice Chayo, hola Alex, buenas tardes y conectados. Saludos a tu mamá y a tus tías y a tus abuelitos. Hola, buenas tardes, amiga Chayo, ¿cómo anda? ¿Cómo está? Saluditos ahí por usted y para toda su familia. Bueno, saluditos. Ah, también saluditos allá para Hugo, ¿verdad? Saluditos para Hugo, para Ana, para sus hijas, ¿verdad? Y saluditos que aquí ellos, aquí andan, aquí en... Bueno, Hugo, ¿verdad? Aquí Hugo vino a visitarnos hoy en este día. Como yo no trabajo, pues hoy nos vino a visitar, ¿verdad? Bueno, ahí saluditos para él y para toda su familia. También saluditos para... para el club de los Toros Carstrux, claro que sí. También saluditos ahí para todos ellos, todos los que ahí están en ese club, ¿verdad? Bueno, seguimos. Vámonos yendo con más canciones y regreso.

Bueno, pues un ratito más, yo me paso a retirar, ¿verdad? Amiga Chayo, ¿cómo anda? ¿Cómo está? ¿Cómo ha estado en esta bonita tardecita de hoy martes? No, ¿cómo ven? Iba a decir jueves, dije no, pero me fijé y dice ya martes, mejor no digo nada. No, si les digo, sí que les digo. Bueno, aquí andamos, ahí saluditos para todos. Y vámonos yendo con muchísimas más cancioncitas y regreso. Saluditos para todos y nos vamos a ver, mami. Bueno. Ay, bien, que traigo un hambre, pero hambre. Que no, si les digo, no me la van a creer. Si les digo, no me la van a creer. No. Bueno, aquí andamos, vámonos yendo con más cancioncitas y regreso, ¿verdad? Aquí ando, y por si ustedes gustan canciones, yo se las programo. Y vámonos.

bueno, pues ahí quedó esa cancioncita. Ahora sí, yo me paso a retirar. Ay, muchísimas gracias a todos los que estuvieron acompañándome aquí en Radio Recuerdos de mi Tierra. Punto. Net. Que tengan una bendecida tarde y un muy bendecido día. Saluditos para todos. Hasta mañana, primeramente Dios, ¿verdad? Saluditos. Y que tengan bendecida tarde, bendecido día, ¿verdad? Y se los agradezco por siempre estarme escuchando. Ahora sí, que adiós. Si se portan bien, me invitan. Y si no, también. Adiós.

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